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Tar. Y bueno, los cuatro gallos, pues ahora sí que nos hicieron también volver a esas memorias del ayer. Y ahora seguimos, y nos encanta esta hora también del Rancho del Cura, porque ustedes se hacen presentes, comparten con nosotros esas viejas historias, esos ayeres, aquello que en el momento era todo un mundo para nosotros, cuando empezábamos apenas a querer aventurarnos, ¿no? A conocer, a explorar cuando niños. Y en esta época del calor, ¡ah, qué bonito! Cuando aprovechábamos la lluvia, ¿verdad? Ya cuando veíamos que el cielo se convertía en gris, ¿ah? Ya ven aquel cielo tan hermoso, asoleado, de pronto cae en un chubasco por allá donde nosotros de pronto no pensábamos que iba a llover. Y luego antes no estábamos acostumbrados a que sabíamos si iba o no llover por aquello del pronóstico que hoy aquí tenemos a la mano, ¿verdad? No, hoy estamos al día con eso de que si va a hacer calor, si va a llover, si va a caer nieve, si, bueno, todo, todo. Y no se diga incluso hasta en la carretera, si hay un problema de tráfico también lo sabemos. Tenemos todo a la mano, toda la información. Antes era más bonito porque todo lo dejaba uno a la expectativa, ¿no? Así como que a ver qué pasa. Oye, ¿y qué tal si llueve? ¿Y qué tal si no? ¿Verdad? Y antes se acostumbraban las paraguas y los impermeables. ¿Se acuerda de los impermeables? ¿Eh? Sí, que se ponía uno, pues, para no mojarse, ¿va? Pero uno de niño, no, hombre, que no se va a mojar. Si eso era el mero mole de todos los niños, ¿ah? Cuando caía la lluvia, la aprovechábamos al máximo. ¡Oh, sí! Y antes a mí me gustaba beber agüita de la lluvia. Ahora me entero, pues, que no se puede ya, porque está todo contaminado en el cielo y cuando cae la agüita de las nubes, se contamina, es tóxica, fíjense ustedes. Miren nomás. Bueno, ahorita, ¿qué me van a platicar? Regresamos en un instante y les tengo aquí a Tony Aguilar, que nos recuerda Paso del Norte. Buenas tardes, es el Gallito.

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15: Muy bien, aquí estamos, amigos. Es el Rancho del Cora con los relatos y los cuentos de nuestra gente. Y acá está mi compita que se la pasa bien a gusto, el Rafita. Y le dije, espérame poquito para que nos platiques también aquellas cosas que te llegaron a pasar. Porque tu familia, pues no había nada. Si acaso salecita y a veces ni eso, ni una tortillita. Y se navegaron mucho, como dice un compadre por acá. Que la gente fue muy navegada, así es la manera de expresar que la situación fue muy pobrecita, ¿no? Entonces, que costaba mucho tener lo poquito que, pues que nos podía alimentar bien o cubrir bien. Y hablando de las lluvias y las mojadas, no se diga, ¿verdad?
16: Mira, antes había capotes, eran como el petate, y esos eran bien calientitos. La agua no le entraba porque tenían muchas, así por abajo el agua no entraba.
15: No, pues resbalaba y pues obviamente no.
16: Ándale.
15: Yo creo que por eso aquella canción que dice, se mira relampaguear, el cielo está encapotado.
16: Ándale.
15: Por el capote, pues.
16: Eso es.
15: Ándale.
16: Yo no sé, yo los conocí.
15: Y es el capote, sí, con el que el torero torea los toros también. El capote.
16: Ándale, ¿y eso?
15: Y uno se lo echaba encima. No, hombre.
16: Ah, sí sabes, más o menos.
15: Yo creo que nadie se acordaba del capote, tienes razón.
16: No, yo sí me acuerdo.
15: ¿Qué nos hacía la lluvia? Además que, como te digo, pues uno aprovechaba la lluvia. No, no le hace que se mojara uno, pero muchas veces no, ¿verdad? Trae una buena ropita que... Porque antes se cuidaba la ropita, sí, también. Mucho le costaba a nuestra mamá planchar, y más cuando no había luz, que era puro plancha de carbón.
16: Sí. Pero ese, mira, de volado se secaba. Porque en la noche yo me acuerdo que mi jefe nos aventaba los costales. No teníamos dinero, ¿cura?
15: Para un capote, para un abrigo, para un costales, impermeable, para una sombrilla, pues no, va. Menos para una cobija. Qué duro era. ¡Sacos diste! Así decíamos, pero ese disle que sabemos que así se llama. Ya. ¡Qué chulada! Pues gracias, mi Rafita. ¿Alguna canción que quieras?
16: Ponte la canción de
15: ¡Ay, amigo! ¿Qué crees que pasó?
16: ¡Ándale!
15: ¡Se te fue! La que siempre adorabas. Muy bien. Ahí te va ahorita entonces, mi Rafa. Igualmente. Cuídate mucho.
16: Ándale,
15: pues. 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
1: Muy bien, amigos, suena tarde caliente, caliente. Oye, de verdad que sí. Y no, y van a seguir estos días así, con mucho calor. Arriba de los 100 grados nos esperan, pues, unos muy buenos días. Ahorita tenemos 104, fíjate. Y son las 5:41 de la tarde, válgame Dios. A las 6 de la mañana ya teníamos casi los 80. A las 7, ¿verdad que sí? Wow. Y pues yo con razón llegué fatigado de allá de la cuadrilla. No, si ustedes piensan que nomás es fácil bailar y cantar y comer. Bueno, yo la verdad no tengo chance de comer. ¿Para qué? Mis compañeros ahí están que no me dejan mentir, ¿verdad? Yo estoy ahí ahora sí que pues tratando de coordinar igual que mis compañeros de promociones. No comemos ahí. Pero nuestros patrocinadores en su tiempo también, claro que sí, también los atendemos. Porque es duro, de verdad, andar allá con la gente que, por supuesto, reconocemos que hacen un excelente trabajo. ¿Y todo por qué? Porque venimos a eso, ¿verdad? A progresar. Y no importa, aprovechamos las oportunidades, así sean con 100 grados y arriba de temperatura. Muy bien, vamos adelante. A ver, comadrita, pues ya que estás aquí, a ver... Sí, es la comadrita de Tierra Caliente. A ver, ¿cómo te sientes? ¿Cómo estás?
2: De lo más feliz de la vida y le doy gracias a Diosito Santo por un día más de vida porque...
1: Seguro.
2: Ay, a mi Dios y mi Madre Santa y mi Padre.
1: Oye, ¿cómo eran tus días allá cuando estabas chiquitina, cuando caía la lluvia? ¿Qué hacías? ¿Trabajabas así ayudándole a tu papá en el campo? ¿Te divertías con la lluvia? ¿No te interesaba que te mojaras? ¿Cómo era la vida tuya allá en el rancho?
2: Era, ¿cómo te diré? Lo más lindo para mí, porque andaba con mi Padrecito Santo, mi madre ya no, porque ya se había ido de este mundo. Pero no se ha ido porque aquí estoy yo, aquí estamos todos mis hermanos.
1: Claro.
2: Decir que estamos bendecidos por los que estamos aquí. Y le agradezco a mis padres, pero era lo más lindo porque llovía, nos secábamos la ropa, pero pues yo me vine muy, muy chica para este país. Pero los días, las semanas que andaba con mi consentido padre...
1: Pasaban rapidito, yo creo, de lo feliz que eras allá, a tu manera.
2: Sí, así es, ayudándole a mi consentido, sembrando de todo. Porque mi padre nos enseñó a sembrar de todo. Nunca mi padre siempre nos llamó la atención, pero con palabras limpias, nada de groserías, ni un hombre muy respetuoso, muy cariñoso, porque él quedó muy joven cuando mi madre se murió.
1: Oye, ¿y nunca se volvió a casar tu papá? ¿O sí?
2: 9 años soltero mi padre, después se volvió a casar. Ya cuando él se casó, no, yo me había venido
1: ya. Tú ya estabas acá, pero... pues por eso lo hizo, sí. Porque sabía que no ibas a dejarlo muy bien. Sin embargo, ya cuando estuvo solito y tú por acá, pues yo creo que no lo hacía para respetar la memoria de su mamá, contigo sobre todo y tus hermanos.
2: Sí, sí, con todos mis hermanitos y mi hermana Elena, pero yo para mí soy igual aquí. Cuando llueve, a mí me encanta salir afuera para mojarme con el agua bendecida de Dios, que Dios nos manda. Ajá. Y eso me hace feliz porque me hace recordar.
1: Ándale.
2: Yo viví en Michoacán con mi padre santo.
1: Ah, eso quería llegar. ¿Qué hacías cuando llovía? Porque eso lo traemos desde allá. Pero bueno, vamos a dejar una pausita. Regresamos contigo. Está la comadre de Tierra Caliente, Hilda, con nosotros aquí en el rancho del Cora. Recordando a Juan Gabriel, qué chasco me llevé.

0: Gracias por acá. Hay pues grandes amigos, ¿eh?, esperando en la línea. Y pues unos no quieren más que platicar afuera, pero no me queda el tiempo suficiente. ¿Qué más quisiera yo? Pero oye, qué bonito era pues estar bajo la lluvia, y sobre todo edad de 5, 4, 7, 10, 12 años. Para nosotros no era un miedo salir, no le teníamos miedo ni a los rayos ni a los truenos.
1: A nada, unos rayos, pero yo no, pues para mí era, no sé, muy feliz de la vida, porque veía la, cómo venía el agua, la nublación, cuando caen los rayos. Pues yo feliz de la vida andaba hasta el pie de mi santo padre, y yo sabía que mi Dios, mi madre santa, ahí andaba con nosotros, ella estaba en el cielo. Pero yo... hasta lloro, siempre le lloro a mi madre y a mi padre.
0: Sí, ese sentimiento ahí está.
1: Nomás que
0: tiernito.
1: un gran favor, por
0: tú
1: favor.
0: Dime.
1: Mañana mi hermana Elena, es su cumpleaños de mi consentida hermana.
0: Ajá.
1: Elena Torres, nada. Y mañana le vamos, todos queremos estar juntos, primeramente Dios, ahorita en vida.
0: Sí.
1: Y ahí me la paso con mi hermana aquí en Norisco, en su casa, allí con mi sobrino. Uh-huh. Y mañana estamos todos los que quieran irlos, todo el mundo que nos hagan.
0: Sí, como nos decías ayer. Oye, pero vamos a hacer una cosa.
1: Dime, chulo.
0: Vamos a poner alguna canción, me imagino, para ella y para ti, para toda la familia. Quisiera que me dijeras cómo se llama esa canción y nos adelantamos a felicitar a Elena por su cumpleaños de mañana.
1: Padre chulo. Perdón, 6 pies abajo, pero quiero que me le programes, por favor, estoy orando. Las mañanitas con los cadetes de Linares. Ya la tenemos muy...
0: muy
1: como
0: bien,
1: la dieron del
0: bien.
1: Hospital, porque ya no sabemos si cualquier peorita. Quiero pedirte ese gran favor.
0: No, claro, con mucho gusto, con mucho gusto. Te van aquí ya las mañanitas para tu hermana. Y también te vamos a complacer con 6 pies abajo. ¿Quieres 6 pies abajo con los doneños o quieres con Ramón Ayala?
1: Doneños, hijo, por favor.
0: Con mucho gusto, sale, claro que sí.
1: Por favor, y te lo agradezco y le pido a mi Dios santísimo que Dios, no dejarle la carga a Dios.
0: Los bendiga a todos por igual. Sí.
1: Pero yo los quiero muchísimo, con un gran amor muy grande a todo el mundo, los que te estamos escuchando.
0: Se siente, claro, y se ve. Pues gracias, de verdad, comadrita Hilda.
1: Valoro esa gente que te hablan para hablar lo que ellos han vivido.
0: Vamos unidos.
1: Lo que ellos es en su vida, yo, para mí es lo más sagrado, escuchar y escucharte a ti.
0: Pues muchas gracias, entonces ahí te vamos con las mañanitas y luego viene 6 pies abajo para tu hermana Elena, quien le deseamos muchas felicidades antemano.
1: Mañana es su cumpleaños y felicidades a mi consentida hermana preciosa.
0: Ahí la tienes, felicidades Elena, qué familia tan bonita de verdad. Con el sentimiento ranchero, por supuesto que sí, es un dolor muy grande con alguien está grave y más cuando ya está despidiéndose. Estamos contigo.

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7: Amigo, hermano, cansado de sufrir, atormentado porque no puede dormir, es víctima de un trabajo de magia negra cubana, de un alumbramiento, víctima también de un amarre sexual, le dieron un bebedizo, un tomizo, marque ahora mismo, comuníquese ahora mismo, 661-866-1032, 24 horas del día, los 7 días de la semana. 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Amigos y hermanos, déjenme decirles que hoy por hoy la envidia, desafortunadamente, se practica mucho a nivel mundial. Hoy se practica más la maldad que la caridad. He visto, amigos y hermanos, muchos negocios fracasar. Una taquería venirse abajo después de tener tantos clientes. Gente que viene y me dice, mire, maestro Miguel, yo tengo una pequeña tienda, una pequeña marqueta, y mis clientes hoy por hoy pasan frente a mi puerta y ni siquiera entran a decirme buenos días, buenas tardes, ni siquiera decirme le voy a pagar lo que le debo. Es el momento, amigos y hermanos, de entender que la naturaleza humana nos lleva a usar métodos esotéricos, rituales de magia negra, brujería, hechicería, alumbramientos, con la Santa Muerte, con la Niña Blanca, para lamentablemente, por la envidia, por la maldad, el odio y el egoísmo, damnificar a alguna persona que le cae mal. Es triste y parte el alma, pero es una realidad. 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Vamos a iniciar el programa Astrólogo Adán porque ya tenemos la primera llamada.
8: Así es, maestro, ya tenemos la primera llamada. Platíquele al maestro, cuéntele qué le está pasando.
9: Soy María Elena Chacón, de 29 de septiembre de 1987. Y el motivo de mi llamada es que quisiera saber qué pasa conmigo. Hace un tiempo estaba de compras en un supermercado y continué con muchos mareos, mucho dolor de cabeza que traía de hace unos días atrás. Ese día me aumentó mucho, llegué a mi casa con mucha fiebre e incluso tuve una alucinación. Vi a una señora como algo vieja, desnuda y como si trajera unas marcas como de quemaduras. No sé la verdad describirlas como eran, pero eran unas marcas muy desagradables. Desde ese día, la verdad, me he sentido muy mal. Siento mucho vértigo, siento mucho mareo. Siento que estoy alucinando, que me estoy volviendo loca. La verdad es que no estoy comprendiendo qué pasa conmigo. Quisiera saber qué me pasa y si me pudiera ayudar, de favor.
7: María Elena, mire, primero que todo, no se está volviendo loca y no son alucinaciones. Usted está lamentablemente en una etapa donde la está fustigando un ente. Ese ente justamente ya se está haciendo visible, lo cual quiere decir que dentro de muy poco tiempo va a empezar a ejercer violencia física sobre usted, María Elena. En muchas ocasiones, cuando esto sucede, cuando esto pasa, nuestra familia lo primero que hace es llevarnos donde un psiquiatra, el cual por allí diagnostica que estamos esquizofrénicos y que somos nosotros mismos los que nos originamos estos golpes y que nosotros nos lastimamos simple y llanamente porque el desquicio que tenemos pues nos lleva al ejercicio de autoflagelación. Déjeme decirle, mi querida amiga, que muchas personas en su condición terminan inclusive atentando contra su propia vida. ¿Por qué? Porque moralmente se derrumba uno cuando las personas en las cuales confiamos, en las cuales pensamos que nos van a creer porque son nuestra propia familia, terminan dudando de nosotros mismos. Mire, amiga mía, le voy a pedir que por favor haga lo siguiente. Va a agarrar usted y me va a comprar un clavel blanco. Va a ir a cualquier floristería y va a buscar un clavel blanco. Si no encuentra usted claveles, necesito que usted me consiga, mi querida amiga, lo que se conoce como ruda, ya sea seca o ya sea fresca. Me va a hacer el favor y va a colocar usted varias hojitas de ruda en una bolsita, ya sea que usted la prepare de color blanco y eso lo va a colocar usted en un lugar de la habitación donde usted duerme, en un lugar donde nadie lo vaya a ver, ¿ok? Mañana, en horas de la mañana, la espero en mi recinto espiritual con la primera orina en una botellita y vas a agarrarme el calzón que te quitas hoy, lo vas a traer envuelto en papel de aluminio y con eso voy a empezar tu proceso de curación. ¿Te parece bien?
9: Me parece muy bien, Atilio. Muchas gracias por atenderme.
7: Muchísimas gracias a usted, mi querida amiga. Amigos y hermanos, recuerden que nosotros, el astrólogo Adán, mi asistente, y quien les habla, el psíquico vidente Miguel, estamos para servirles, brindarles esa orientación que usted necesita, brindarles ese consejo que tanto andan buscando, esa ayuda, esa mano amiga. Por eso los invito para que ustedes se comuniquen conmigo en el momento que sientan que son víctimas de un trabajo de brujería, que sientan desespero, que sientan de pronto insomnio, que sientan que en su negocio no les rinde el dinero o que en su hogar se la viven peleando. 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
8: Así es, maestro Miguel, tenemos comunicación, adelante, platíquele al maestro.
9: Soy Adriana Peña, del 18 de julio de 1975. Le llamo porque la verdad me siento muy mal. Tengo ardor en la boca del estómago y de repente me falta mucho el aire. Ya llevo un mes así, no puedo comer nada, todo lo que como lo vomito. Tengo mucha diarrea, ya fui al médico y pues la verdad no me encuentran nada. Siento que alguien me está haciendo daño. La verdad estoy muy asustada y quisiera que ustedes me ayudaran.
7: Mi querida amiga Adriana, gracias por su llamado telefónico. Dios me la bendiga. Y mirando acá los cristales, mi estimada hermana, déjeme decirle que acá estoy viendo un nombre. El nombre es Mariela. No me vaya a decir, mi estimada hermana, si reconoce ese nombre o no me vaya a decir ese fulanita de tal, ese perenceja. No, dígame solamente si lo reconoce o no lo reconoce. ¿Reconoce el nombre de Mariela?
9: Sí, lo reconozco.
7: Bueno, présteme mucha atención. Esta persona está teniendo sentimientos encontrados e intereses oscuros hacia su persona. Esta mujer le está haciendo a usted un trabajo de magia negra cubana, para llevarla a usted a diversas complicaciones en su salud, donde no encuentras una respuesta en los médicos. Tú me estabas diciendo, amiga mía, de que ya habías ido donde los médicos y no te encontraban absolutamente nada. Esto es justamente porque cuando explota esa enfermedad, cuando ya esta enfermedad se haga visible para la ciencia médica, va a ser demasiado tarde. Usted tiene un trabajo de brujería que le está originando a usted una enfermedad extraña, psicosomática, desconocida. Y la ciencia médica en este instante no va a poder ayudarte. ¿Por qué? Porque la ciencia médica no lo está detectando. Mire, le voy a pedir que por favor usted me junte su primera orina, me junte una muestra de su materia fecal y me traiga un paño completamente blanco. Con esos materiales yo le voy a enseñar qué es lo que usted tiene. Y de esa forma voy a encontrar la sanación a su problema de salud. ¿Le parece bien, mi estimada hermana?
9: Sí, me parece bien.
7: Bueno, Adriana, la espero en mi centro de atención. Dios la bendiga. Muchísimas gracias.
9: Gracias.
7: A usted, mi querida amiga. 661-866-1032 es la línea psíquica habilitada 24 horas del día, los 7 días de la semana. Quiero recordarles, amigos y hermanos, que yo a través de mis conocimientos, a través de los diferentes rituales naturales, a través de rituales como el Buta Sudi, el Sacha Inchi, a través del ritual del Ekeko, a través del ritual del Ansin, siempre he buscado la forma y la manera para que usted tenga una mejoría en su salud, o señora, para que usted sea próspera en ese negocio, o usted, caballero, tenga armonía en ese hogar, que es lo que tanto desea. Por eso los invito, amigos y hermanos, que cuando ustedes sientan de pronto que están siendo víctimas de un amarre sexual, de un sortilegio, de un entongamiento, de un alumbramiento, de un entierro, o ha sido víctima de un bebedizo, un tomizo, los invito a que se comuniquen conmigo al 661-866-1032. 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Una nueva llamada por acá. Voy a agarrar esta llamada. Adelante, ¿qué le está pasando? Platíqueme, ¿cuál es su problema?
9: Quiero saber si usted puede ayudarme con un hoyo que tuve para que se aleje de mí.
10: Sí.
9: Está muy loco, toma mucho, es golpeador y la verdad es que la vida, esa vida yo no la quería para mí. Tuve que cambiar mi número de teléfono, me cambié de casa y no sé cómo le hace, pero siempre vuelve a encontrarme, siempre da conmigo. Ojalá y pueda ayudarme.
7: Claudia, mi querida amiga, gracias por su llamado telefónico. Dios me la bendiga. 7 de agosto de 1988. Mire, Claudia, esto es algo que le digo a usted porque usted es una mujer extremadamente joven y también a cualquier mujer de cualquier edad, en muchas ocasiones la necesidad afectivo-sentimental, ese deseo de tener una pareja, nos lleva a enamorarnos de personas que primero nos muestran su disfraz de cordero, pero después, cuando ya han logrado lo que han querido, que es formalizar una relación, muestran realmente el lobo que llevan por dentro. Hombres celosos, posesivos, violentos, hombres que dicen, si esta mujer no es para mí, no es para nadie. Hombres que lamentablemente o son alcohólicos o son drogadictos, y esto hace que ellos también tengan un comportamiento negativo. ¿Y cuántos feminicidios no se están reportando por año, por cada año? Miren, amigos y hermanos, miren lo que llevamos de este año y ya hay varios feminicidios, y no solamente en nuestros países de Latinoamérica, sino también acá en los Estados Unidos. Mire, Claudia, ¿le puedo ayudar? Sí, a través de un ritual que se llama destierro. Pero para eso necesito que se quede ahí en línea para darle la lista de materiales que se necesitan para hacer un destierro. Con esos materiales la espero en mi centro de atención, en mi recinto espiritual, para decirle qué tenemos que hacer para que ese ritual sea en un 1000% positivo y ese exnovio violento, alcohólico y posesivo que usted tenía se aleje definitivamente de su vida. 661-866-1032, esa es la línea que está habilitada 24 horas del día, los 7 días de la semana. Más que una línea telefónica, es una alternativa que yo les brindo para que ustedes se comuniquen conmigo y transformen todo eso negativo que tienen en su vida en algo positivo, para que me comenten, para que me platiquen el problema que ustedes tienen, si están siendo víctimas de un trabajo de brujería, hechicería o magia negra, o si de pronto están fracasando en su negocio, o si usted, señora, de pronto tiene problemas en la familia, en el hogar. Para eso estoy aquí, para brindarles esa orientación, ese consejo, esa ayuda, esa mano amiga. 661-866-1032, amigos y hermanos. 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Y no olviden, amigos hermanos, no les voy a cobrar un solo dólar por mi trabajo, por mi ayuda, simplemente le voy a pedir unos materiales. 661-866-1032, amigos y hermanos, recuerden, soy el psíquico vidente Miguel y estoy aquí para brindarles esa mano amiga, esa ayuda, esa orientación. Señora, ¿usted quiere ayudar a su hijo a salir del alcoholismo, a salir del consumo de las sustancias psicoactivas? ¿Usted, caballero, quiere ayudar a su hija de que salve ese matrimonio porque se siente mal casada? ¿O usted, señora, está cansada de que su esposo borrachoso a diario llega a su casa precisamente a formar alegatos, a discutir? ¿Quiere que se comporte de otra manera? ¿O usted, señorita, quiere de que su novio prácticamente sea fiel y le diga la verdad? 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Quiero recordarles, amigos y hermanos, que yo, el psíquico vidente Miguel, con más de 27 años de experiencia, los pongo al servicio de todos ustedes, al lado de mi asistente, el astrólogo Adán, un joven promesa, un joven con un don y con conocimientos que también los pone al servicio de todos ustedes. Quiero a esta hora saludar a mis amigos en Lancaster, a mis amigos en Taft, a mis amigos acá en Bakersfield. Quiero saludarlos en el Valle Central, en el Valle de San Joaquín, que a esta hora están escuchando la radio, que están escuchando el programa. 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Astrólogo Adán, tenemos una nueva llamada. Continuamos. Adelante. Platíqueme, ¿qué le está pasando? Cuénteme, ¿cuál es su problema?
10: Soy Fernanda Alvarado y llamo para agradecerle por su ayuda. Usted descubrió que una amiga de toda mi confianza, a la cual siempre le contaba de todos mis planes, por envidia y coraje me los desbloqueaba con brujería, y pues me dolió mucho al saber que todos mis planes fracasaban. Entonces pues no quería verme feliz. Dejé de contarle mis planes desde hace 2 meses, que lo visité a usted y pues me ha ido muy bien, y es por eso que quiero agradecerle por su grandiosa y maravillosa ayuda.
7: Mi estimada hermana Fernanda, gracias por su llamado telefónico. Dios me la bendiga, y realmente es motivante y es gratificante también para mí el ver cómo mi ayuda se refleja en el bienestar, alegría y el camino, el sendero del éxito de cada uno de los que me visitan. Le voy a pedir que por favor, mi querida amiga, mi estimada hermana, le cuente a la gente que está escuchando en estos momentos la radio y que por allí tienen dudas. Ay, ¿será que vale la pena? Ay, ¿será que ese señor me va a cobrar mucho dinero por ayudarme? Ay, ¿será que los materiales que él me va a pedir los podré llegar a conseguir? Por favor, cuéntele a las personas que están escuchando si realmente es positivo visitarme.
10: La verdad es que yo les quiero decir que les que te quiten cualquier miedo, cualquier desconfianza que tengan hacia ustedes, porque pues obviamente también hay mucho charlatán, pero la verdad es que desde el primer día que yo lo visité, de verdad yo me sentí muy diferente por todo lo que hizo por mí. Entonces, por eso yo les quiero decir que de verdad que tengan mucha confianza que al acercarse con usted o al llamarlo para que ayudar.
7: Fernanda, y tenemos que recordar muy bien que caras vemos y corazones no sabemos, que hay personas que de frente nos ofrecen una amistad y por detrás nos están clavando el cuchillo de la traición, como lo hizo su amiga, ¿no?
10: Así es, la verdad, yo ahorita ya pues, no sé nada de ella desde hace 2 meses, y la verdad me siento muy bien, me siento muy tranquila. Entonces, la verdad, he decidido también seleccionar
7: mucho. Bueno, Fernanda, le agradezco mucho por su llamado telefónico, y recuerde muy bien que mañana voy a estar enseñando el ritual de los 7 poderes a través del Keko. Muchas gracias, amiga Fernanda. Dios me la bendiga.
10: Igualmente, muchas gracias.
7: Amigos y hermanos, recuerden que el mal existe. Recuerden que la envidia es una enfermedad peor que el cáncer. Por eso los invito, amigos y hermanos, si usted de pronto siente esos síntomas, siente esa sintomatología de pronto de que está siendo víctima de un trabajo de brujería, hechicería o magia negra, que ese dolor de cabeza que tienes tan intenso tipo migraña, que ese dolor en las articulaciones no lo dejan casi caminar, que usted está preocupado porque tan joven y sufre de eyaculación precoz, problemas en la próstata, usted que tiene el colon irritado, es el momento de marcar el 661-866-1032, 661-866-1032, recordándoles, amigos y hermanos, que por toda consulta personal que tengan conmigo, 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Tengo por acá una nueva llamada. Adelante, cuénteme, platíqueme, ¿qué le está pasando? Con confianza, ¿cuál es su problema?
11: Mi nombre es doctor Victoria Lara Meliola. En esta ocasión mi llamada es en agradecimiento. Ojalá se pueda acordar de mí. Yo le platicaba pues que mis hijas se la pasaban enferma, yo tenía muchos problemas pues con mi marido, en el trabajo, pues totalmente en mi vida, ¿no? Y pues con todo me ayudó, hasta me dijo quién me estaba haciendo daño, y ahorita pues gracias a eso ya todo cambió, ya estamos muy bien, mis hijas tienen muy buena salud, en mi matrimonio y trabajo estamos perfectos, y pues más que nada era recomendarlo, agradecerle y que no duden en llamarle.
7: Mi querida amiga Victoria, soy yo quien te da las gracias, porque efectivamente, pues mi deber es ayudar, servir y colaborar. Hay mucha gente que como tú necesitan ayuda, están buscando alguien que verdaderamente les brinde un consejo certero y eficaz, y que a través de diferentes rituales les ayude a encontrar la sanación y el bienestar en sus vidas. Pero tienen miedo de llamar. ¿Por qué? Porque dicen, no, es que capaz de que este vidente me va a cobrar muchísimo dinero, me va a pedir, qué sé yo, que mate algún animal, o que de pronto haga cosas que yo no puedo hacer en mi casa, como prender velas. En algún momento usted me pagó algún tipo de dinero a mí. En algún momento usted, mi querida amiga, tuvo que matar a algún animal, o usted tuvo que prender velas en su casa.
11: Pues no pagué ningún dinero, no maté ningún animal, solamente, pues prácticamente lo que usted solamente me pidió, y realmente son artículos muy accesibles.
7: Bueno, mi querida amiga, ¿qué le recomendaría a la gente que en estos momentos tiene tantos problemas, dificultades, y que no sabe a quién acudir?
11: Pues que se animen a llamarle a usted, a visitarlo, porque realmente a veces uno no sabe el daño que le están haciendo, y usted nos ayuda muchísimo.
7: Bueno, mi estimada hermana, le agradezco mucho por su llamado telefónico, por su testimonio, y le recuerdo que el cuarzo rítico que le di Victoria el día de la consulta, siempre, siempre los días 13, sin importar el día que caiga, sea un domingo, un jueves, un miércoles, siempre el día 13 de cada mes, usted le tiene que hacer los rituales que le enseñé. Muchas gracias, Victoria, Dios me la bendiga.
11: Gracias a usted.
7: 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Quiero recordarles, amigos y hermanos, que yo no cobro por mi trabajo. Usted de pronto se pone a pensar, es que si yo llamo al psíquico vidente Miguel, ¿cuánto me va a cobrar por el trabajo? O de pronto si yo lo llamo, me va a decir, es que usted tiene que darme tanto de dinero por adelantado. No, primero antes que nada, yo lo único que hago es pedir materiales. Yo le pido los materiales que usted va a necesitar para yo poder comenzar a trabajar, realizar las ritualizaciones y buscar una solución a ese problema que usted tenga, ya sea un trabajo de brujería, hechicería, magia negra, entongamiento, endulzamiento, amarre, guaricheo, un bebedizo, un tomizo. 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Tengo por acá una nueva llamada. Adelante, cuénteme qué le está pasando. Platíqueme, ¿cuál es su problema?
12: Mire, yo me llamo Yolanda Aguilar y soy del 16 de abril del 89. Pues estoy muy preocupada. Yo tengo un trabajo en el que yo siempre tengo que estar parada. Yo me dedico a las ventas. Entonces yo tengo que estar buscando clientes. Pero tiene como unos 15 días más o menos que yo me siento muy mal. Me duelen mucho los pies, me siento como adolorida, me siento cansada, me da un sueño así bien pesado, pero de que me puedo pasar días enteros dormida, y a mí eso no se me hace normal, sobre todo porque fue de repente, y pues yo la verdad quiero les voy a ayudar, porque si yo sigo así me van a correr de mi trabajo.
7: Mi querida amiga Yolanda, Dios me la bendiga y gracias por su llamado telefónico. A ver, por un lado déjeme decirle que usted es una mujer que siempre ha tenido una actitud muy linda. Usted es una mujer honesta, sincera, honrada, cumplidora de su trabajo. Por ese lado la felicito, mi querida amiga. Veo que la educación que usted recibió desde muy pequeña, usted la ha sabido reflejar en su día a día. Y siento pena por usted, porque en muchas ocasiones, mi estimada hermana, el tener un corazón tierno, noble y transparente hace que nosotros confiemos en las demás personas. porque pensamos, creemos y asumimos que todo el mundo es igual que nosotros, que como yo no siento envidia por nadie más, nadie va a sentir envidia por mí. Como yo no busco pelea con nadie, nadie va a buscar una pelea conmigo. Que como yo no soy chismoso, hablador, entonces nadie va a ser chismoso ni hablador con respecto a mí. Y allí es donde usted está fracasando. Hay una persona aquí, no me muestra si es hombre o es mujer de su ámbito laboral, por eso déjeme decirle que si no se hace una curación urgente, urgente, pero urgente es urgente, mi querida amiga, y eso lo podemos evitar a través de la ritualización de los siete poderes y a través del Ekeko, amiga mía. Si usted no se hace una curación urgente, usted va a perder su trabajo, va a perder su trabajo. ¿Por qué? Porque a usted le han agarrado una vela con forma de mujer, de color negro. Tienen eso atado con unas cintas, con unos lazos, unos cintones negros, y tiene su nombre. Pero no solamente eso, sino que le están clavando a usted unos alfileres a la altura de su cadera. Mire, quédese allí, por favor, en línea, y ya estoy con usted fuera del aire. ¿Le parece bien?
12: Sí, está muy bien. Yo necesito, ¿verdad?, que me ayudes, porque estoy muy preocupada.
7: Y no se preocupe, mi querida amiga, porque yo le voy a ayudar. 661-866-1032, 661-866-1032, recordándoles que es la línea psíquica habilitada 24 horas del día, los 7 días de la semana. Quiero recordarles, amigos y hermanos, que no importa a la religión que usted pertenezca, si es católico, si es evangélico, si es cristiano, si es musulmán, si es ateo, en fin, la maldad siempre va a estar allí presente. No estamos exentos de ser víctimas de un trabajo de brujería, hechicería o magia negra. No importa el clero ni religión, siempre esas personas inescrupulosas, esas personas que tienen el corazón ennegrecido, esas personas llenas de envidia, son las que se encargan a través de un trabajo de brujería, hechicería o magia negra, hacerle el mal a una persona, hacerle el mal a una familia, o también buscar la forma y la manera de que un negocio fracase. 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

voy a empezar a cantarles la canción del agrarista. Les diré muchas verdades, señores capitalistas. Es el cantar de los pobres que en el campo trabajamos, los que con tantos sudores nuestras tierras cultivamos. Mucho tiempo padecimos la esclavitud del vendido, hasta que al cabo pudimos ver nuestro triunfo reunido. Don Porfirio y su gobierno, formado por dictadores, nunca oyeron de su pueblo las quejas ni los clamores. Siempre trabaja y trabaja, siempre debiendo al tendero, y al levantar las cosechas salía perdiendo el mediero. Nuestras chozas y jacales siempre llenos de tristeza, viviendo como animales en medio de la riqueza. ¡Ay, ay, ay! Luchando por nuestro anhelo murieron muchos hermanos. Que Dios los tenga en el cielo. En tiempos del porfirismo surgió Zapata en Morelos, quien luchó por los anhelos del pueblo y del agrarismo. Fue el grito de rebelión: libertad, trabajo y tierra. Fuimos con él a la guerra, pero fue muerto a traición. Zapata, tu nombre encierra un himno de redención. Si alguna fonda o café se presenta un arrancado, luego sale cualquier criado diciendo: pérese usted. Pero si un decente juez quien pidió plato licor, dicen: mande usted, señor, pida usted, ¿qué se le ofrece? Porque en este comedor siempre el pobre desmerece. En cambio, los hacendados, dueños de vidas y tierras, se hacían los disimulados sin escuchar nuestras quejas. Vino el apóstol Madero y al grito de redención, todo el pueblo por entero se fue a la revolución. Mataron a don Panchito y subió Huerta al poder, pero el pueblo verdadero no dio su brazo a torcer. Era la lucha del pobre que sin miedo fue a la guerra a pelear sus libertades y un pedacito de tierra. Pasó Carranza a la historia y el general Obregón nos repartió nuestras tierras por todita la nación. El general Calles luego, con su fuerte voluntad, protegió nuestros derechos y nos brindó su amistad. Mas la ambición escondida hizo otra guerra vivir cuando ya era presidente don Emilio Portes Gil. Y todos los agraristas, como un solo ser humano, defendimos al gobierno con las armas en la mano. Nuestro lema es el trabajo. Queremos tierras y arados, pues la patria necesita de sus campos cultivados. Cantemos todos unidos la más bonita canción, la canción de la esperanza, de libertad y de unión.

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8: Dormir junto a alguien no es amor. Los besos no son amor y el sexo tampoco lo es. Eso lo puede hacer cualquiera. El amor verdadero es amar. Es controlar tus palabras porque sabes que puedes herir a la persona amada. Es ser fiel, no solo cuando está la persona, sino sobre todo cuando no está.
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0: Gracias. Véngase para acá.
1: Gracias.
0: Un auto bien bonito para mi muchacho del mariachi Chapala de León, Guanajuato. ¡Qué Catrín!

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0: apellido y fecha de nacimiento guarda nuestra historia. Hoy, el maestro Fernando de Caminos de la Vida. Ya está con nosotros, maestro. Un placer saludarle de nuevo.
1: Muchas gracias, Mayra. Agradecido contigo nuevamente por invitarme a tu programa y permitirme compartir con tu público, ¿no?, las experiencias sobrenaturales. Hay cosas que uno vive, experimenta, en ocasiones hasta ve, pero le cuesta creer. El ser humano está demasiado desconectado de la parte espiritual. Todo lo quiere ver de una forma material, de una forma lógica, y muchas veces lo material y lo lógico no les funciona.
0: Claro.
1: Eso es como el enfermo, ¿no? Va al médico, se toma, se aplica, se unta mil cosas, se toma mil cosas, no se cura o no se alivia. Muchos le dicen, hasta el mismo médico le dice, usted no tiene nada,
0: es que usted está super
1: pero usted
0: bien.
1: Se está muriendo de un dolor. Entonces, claro, hay que abrir la mente y ya no ver todo con esa lógica, sino pues hay que buscar esto, alternativas. Siempre yo he dicho, ¿no? Siempre hay una meta. Y si para llegar a esa meta le toca uno buscar alternativas, otros senderos, otros caminos, búsquenla. Pero no se empecinen en estar ahí en lo mismo. Si lo mismo no funciona, pues están condenando su realidad. Pues el tiempo es nuestro amigo cuando uno vive en plenitud y nuestro principal enemigo cuando uno está viviendo un infierno a base de sufrimiento.
0: Claro. Vamos a las líneas telefónicas. Entonces tenemos a Ricardo Mendoza. Ricardo, tú eres del 18 de mayo del 83. ¿Es así, hijo?
2: Así es.
0: Te escucha el maestro Fernando, hijo.
1: Bueno, Ricardo, muchas gracias por comunicarse con nosotros aquí al show de Mayra Berenice. Es persona de Tauro. Tu ser de luz es Anael, día favorable los viernes, piedra, las esmeraldas, color verde, metal, cobre, y elemento de la madre naturaleza es la tierra, estimado amigo. Una pregunta, ¿tú ya nos habías llamado antes o nos has llegado a visitar?
2: No, es la primera vez que les estoy llamando.
1: Ah, okay, muchas gracias. ¿Alguna vez has buscado ayuda, que te curen o te hagan limpias antes de hablar con nosotros?
2: Pues sí la he buscado, aparte de que me han muchos amigos, amigas, me han recomendado, me han dicho que pero la verdad, créame que no lo hice porque estoy un poco desconfiado en eso, ¿no?
1: Okay.
2: Pero me hablaron de ustedes, varios, incluso familiares me dijeron que ustedes, todo lo que lo beneficiaron, lo que lo apoyaron, de los problemas que lo sacaron, y pues me atreví a molestarlos.
1: No, no es ninguna molestia.
2: Con mi problema. Uh-huh.
1: No es ninguna molestia. Pues cuéntenos, ¿cuál es tu duda o cuál es tu problema o en qué quiere que te orientemos?
2: Pues mire, usted, encontré cerca de mi negocio un frasco con listones, con infinidad de cosas que no me expliqué en un momento, no le di tal vez la importancia de vida, uh-huh. Pero a raíz de eso que encontré ese frasco lleno de listones y de muchas cosas que
1: como,
2: no.
1: Como pócimo.
0: Sí. Ay. Uh-huh. No sí, es normal ni bueno, ¿verdad, maestro?
1: No, para nada. ¿Hace cuánto viste ese frasco ahí al lado de tu negocio?
2: Sí, y a raíz de eso ha venido abajo mi negocio, las ventas. Lógicamente el dinero también se ha escaseado por esta situación, ¿no? Uh-huh. Y pues desconozco quién lo hizo o por qué lo hizo.
1: Bueno, el porqué es más que claro, ¿no? Lo estás viviendo.
0: Dañarlo,
2: claro,
0: ¿verdad?
2: Sí.
0: Claro.
1: ¿Y hace cuánto de eso, amigo Ricardo, hace cuánto viste ese frasco y esas cosas ahí?
2: Pues tiene aproximadamente un mes y medio, más o menos.
1: Okay.
2: Y le digo, no le di la importancia que debía haberle dado en su momento.
1: Okay.
2: Pero a raíz de eso empezaron a bajar mis ventas, la entrada del dinero, problemas con mis proveedores. Incluso ya problemas familiares también por lo mismo, ¿no?
1: Sí, es correcto.
2: Todo lo que ha acarreado esto y pues le repito, me atreví a llamarlos a poner mi fe en...
1: Bueno, Ricardo, ¿y qué hiciste con ese frasco, con eso que viste? ¿Lo tiraste? ¿Lo tienes guardado? ¿Qué hiciste con él?
2: Sí, lo tengo guardado, incluso pues lo puse en un lugar apartado porque pues también no lo abrí porque tenía yo el temor de que a raíz de abrirlo sucediera algo peor.
0: Peor, sí.
2: De lo que ya está pasando, ¿no?
1: Claro.
0: De por sí, sí sería malo incluso conservarlo.
1: Claro.
0: ¿Qué es lo correcto,
1: pues sí,
0: de hacer?
1: Si lo metió, pues terminó se de meter el problema, ¿no?
0: Sí.
1: Por eso, como él dice, está mal en su negocio, en su casa, la economía, discordias, porque es como...
0: Desencadenó
1: eso
0: todo
1: eso.
0: Eso
1: es como una peste, ¿no? Uh-huh. Que ha ido creciendo, creciendo, creciendo a su alrededor. Pues mira, Ricardo, ¿qué te puedo recomendar? De antemano... Ya queda más que claro que es un ataque de brujería, es un ataque de hechicería, es alguien que te tiene envidia y pues obviamente te quiere ver de la peor manera, quebrado, pobre, fracasado, porque tu negocito pues es un negocio que lo tienes hace demasiados años y te ha dado para vivir, para pasarla bien, no para hacer riqueza, pero por lo menos te ha tenido bien a ti, a tu familia, o sea, nunca te ha faltado el plato de comida, el sustento y siempre pues has tratado de subsistir, por lo menos tú y tus seres más cercanos con este negocio, y eso produce envidia. Eso se llama éxito, y el éxito trae envidia, trae maldad, y lamentablemente pasa esto. Lo que hay que hacer en este caso, vea, yo lo que le voy a recomendar ya, agarre ese frasco, lléveselo a un cruce de caminos, donde haya un cruce de caminos, que señale los cuatro puntos cardinales, norte, sur, oriente, occidente, y lo vas a quemar. Vas a quemar, ahí sí como dice el dicho, que arda Troya, que arda, que eso
0: que
1: puro
0: se
1: ceniza,
0: consuma.
1: Porque eso automáticamente va a ayudar por lo menos a medio destruir, a bloquear, ¿ok? Esto hágalo de preferencia que haya luna llena, que la luna de alguna manera ayuda junto con la fuerza y el poder del sol, y también, perdón, en este caso del fuego. ¿Y por qué le digo que en este caso sean un cruce de caminos? Porque su elemento es tierra, entonces va a ir todo combinado, ¿ok? Entonces eso lo tiene que hacer a la brevedad, y de preferencia le repito que haya luna llena. Es más, estamos próximos, creo que a luna llena, ahí sería checar bien el calendario lunar.
2: Así es,
1: Entonces,
2: estaba yo viendo que sí, estamos próximos.
1: Eso, perfecto, ¿eh? Que el universo no se equivoca, entonces eso lo vas a quemar.
0: Sí.
1: Y tú mismo vas a poner a secar al sol hojas de romero, hojas de ruda, hojas de salvia, eso lo pones a secar al sol y luego las mezclas y vas a hacer un brasero y vas a regar, vas a sahumeriar tanto tu casa como tu negocio. Eso va a ayudar a bloquear bastante todo eso y a limpiar, ¿ok? Cuando esto lo debe hacer en la noche durante 7 días seguidos. Cuando esto lo esté haciendo, pídale a Dios y al universo, a sus seres de luz, pídale a su arcángel Anael. Anael es un gran y poderoso arcángel que es precisamente el arcángel que ayuda a cuestiones del amor. En este caso, pues hay que despertar el amor propio también. Y cuando tenga chance, amigo mío, visítanos, porque esto que te estoy diciendo es como una especie de calmante, pero a usted hay que hacerle una especie de exorcismo para liberarlo completamente de ese ataque y sobre todo para protegerlo y cruzarlo, porque pues se la van a seguir repitiendo. Cuando nos visite aquí al final del trabajo le decimos el nombre de su enemigo, no para actos de venganza, sino para que sepa de quién cuidar si no me juzgue a nadie, ¿ok?
2: Claro que sí, te
1: bueno,
2: lo agradezco mucho.
1: Ánimo.
2: Y sí, si me da usted alguna cita para estar ahí con ustedes, pues para hacer lo que usted me está diciendo que tengo que hacer, se lo voy a agradecer más.
1: Ok, claro. Esto
0: sería lo más efectivo.
1: Sí.
0: Okay. Aguántanos poquito, hermanito, y ahorita te vamos a tomar los datos fuera del aire, ¿le parece, maestro?
1: Es correcto.
0: Ok, hermanito, gracias y suerte. Quedas en buenas manos, ¿ok, papá?
2: Y muchas gracias.
0: Ya dijiste.
1: A ti por llamarnos, gracias.
0: Gracias. 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Gracias, maestro.
1: Gracias a ti por permitirme estar con tu público. Sean libres, sean felices, abran su mente, busquen opciones, no se me rindan. Paz, amor y buen genio, mis peregrinos del alma.
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1: Amigos de Misterios Ocultos, los pensamientos pueden formar parte de nuestra realidad y de nuestro estilo de vida. Hoy tenemos como invitado a Gibran, el hipnotista, que desde siempre ha formado parte de la familia de Misterios Ocultos, incluso desde nuestros inicios. Así que le tenemos un cariño especial a Gibran, que está con nosotros esta noche en el programa. Gibran, un placer saludarle.
2: Querida Mayra, un saludo, un abrazo para ti y tu vasto auditorio. Gracias por darme la oportunidad una vez más de compartir un pequeño tema, pero de gran contenido, que estaré seguro será del gusto de tu público. De veras, es un gusto enorme seguir participando en el programa de Misterios Ocultos.
1: Gracias, Gibran. Pues miren, a través de los años y las diversas participaciones de Gibran, el hipnotista, que hemos tenido al aire a través del programa, pues nos damos cuenta que nuestros pensamientos, ahora sí, como decimos en la hipnosis, el poder del pensamiento importantísimo, y precisamente ese será el tema, Gibran.
2: Así es, mira, debemos de dejar en claro que nuestra mente en sí son nuestros pensamientos. Buda dijo, todo lo que somos es el resultado de lo que hemos pensado. Está fundado en nuestros pensamientos y está hecho de nuestros pensamientos. Mayra, muchos dicen que somos lo que comemos, lo que hablamos, lo que miramos. Yo comparto la idea de Buda que somos lo que pensamos, ya que todo primero tuvo que haber pasado por nuestro pensamiento. La realidad de cada persona se percibe de distintas maneras. Se percibe mediante nuestras creencias, que forman un desarrollo que le vamos dando forma, juicio, concepto de las cosas, como si fuera un cerco alrededor de nosotros. Y en base a esto, nuestra percepción pues no nos deja ver más allá muchas veces, y así como cada uno es como forma su realidad. La gente se le hace pues muy difícil un cambio dado al concepto de la realidad de sí mismo y de todo lo que confronta durante su existencia. Repito, todo se origina en la mente, o sea, en el pensamiento, e incluso todo evento, toda circunstancia. No podemos cambiar siempre si estamos pensando lo mismo.
1: Exacto.
2: Fíjate, hay un dato muy especial, Mayra, que dice que el 40% de nuestros pensamientos de hoy fueron los mismos de ayer. Un 40%.
1: Sí.
2: Entonces mi pregunta es, ¿cómo queremos cambiar usando el mismo patrón de pensar, de sentirnos y de actuar? Lo que pasa es que tenemos un montón de goteras de nuestra realidad, basado en conceptos, y esos conceptos nos los va cambiando constantemente las circunstancias. Pero ¿qué realmente es la realidad? ¿Cuál es la verdadera realidad? Esa sería una pregunta muy difícil de contestar.
1: Así es.
2: Porque el concepto espiritual diría una cosa, el concepto político diría otra cosa, el concepto filosófico, religioso sería otra cosa lo que dijera. Entonces, la realidad uno la crea, pero la realidad no es miserable. Para descubrir quién realmente somos, necesitamos salir de nosotros mismos, analizando nuestra vida hasta este momento en donde hemos llegado, de nuestras distintas etapas, ya que si vivimos una vida postrada, sin logros e infeliz, pues significa, Mayra, que la realidad de nuestra vida pues no fue, ni ha sido, ni es la mejor.
1: Exacto.
2: Si la gente, fíjate, escuchara nuestros pensamientos, si tuviéramos el poder de escuchar los pensamientos de toda la gente, caeríamos en la idea de que hay mucha gente loca por lo, sí, que piensa, ¿sí? Por lo que planea, por lo que
1: se imagina, ¿no? Claro,
2: se,
1: sí, sería
2: nosotros
1: un caos. Si pudiéramos leer la mente, sería un caos.
2: Pues eso vive en el plano mental.
1: Sí.
2: En el plano mental hay esa revolución, hay ese caos, ¿sí? En la mente de la gente, ya mentalmente hablando. Por eso es que nosotros podemos ser sensibles, o hay gente muy sensible que percibe los pensamientos y la realidad de la gente y prefiere sacarle la vuelta. O alguien te cae gordo y nunca te hizo nada. ¿Sí?
1: Exacto.
2: Me explico, no, quieres evadir.
1: Sientes entonces, que su vibra, su presencia, algo, ¿no? Nos dice.
2: Me explico, sí, entonces nosotros formamos esa realidad. Necesitamos salir de nosotros mismos, analizar nuestras vidas definitivamente. Yo creo que la realidad, la única realidad, pues es la verdad. Y así lo dijo Aristóteles, tu mente o pensamiento son tan vulnerables que una experiencia X religiosa, filosófica, política, ya cambiaron tu realidad. Mediante nuestro desarrollo, Mayra, desde niños,
1: sí.
2: Los principios que nos inculcan, morales, religiosos, civiles,
1: así es.
2: Forman nuestra realidad. Solo cuando nos damos cuenta de que muchas de las cosas no tienen sentido en lo que nos dijo la mamá, la abuelita, etcétera, etcétera, que nos enseñaron,
1: descubrimos,
2: optamos,
1: ¿no?
2: optamos por hacer la nuestra. ¿Sí me explico? Por ejemplo, la realidad de muchos abuelitos era pues que si tenías, la mujer tenía un marido que era un abusador, era un mujeriego, un borracho. ¿Cuál era esa realidad, ese concepto? Pues es la cruz que te tocó, mi hijita, te tienes que aguantar.
1: Sí.
2: ¿Sí me explico? Sí. Entonces cuando claro. Sale ya la mujer o el hombre en otros casos, que ya deja de ser manipulado de sus mismos pensamientos incluso, es cuando comienza a evidenciar otro tipo de realidad. Pensar. No podemos dejar de pensar, pero sí podemos elegir qué pensar, mi querida Mayra. Porque eso es nuestro poder. Nuestro
1: claro.
2: Cuerpo humano no es más que apariencia y esconde nuestra realidad. La realidad que nosotros tenemos está en la mente. Por eso es que cuando decimos, mira, tan seriecito que se miraba.
1: Exactamente.
2: Y sale con unas cosas, ¿sí me explico? O hace unas cosas que definitivamente deja o nos puede dejar a todos con la boca abierta. ¿Qué es la realidad? La realidad es todo aquello que te lleva a superarte, a sentirte bien, a vivir en paz contigo mismo, a vivir en paz con los demás. Esa es la realidad. La realidad no es vivir estresado, no es vivir con coraje.
1: Así es.
2: No es vivir amargado, no es vivir con rencor. Esas no son realidades. Una realidad te la puede imponer un líder religioso, un líder de una secta, un líder político. Estoy hablando entre comillas, claro. Si me explico, por eso es que mueven masas.
1: Claro.
2: Pero con el paso del tiempo se dan cuenta de que no era realidad. La realidad tiene que irse formando, es un proceso, no existe una sola realidad. Bíblicamente dice el Nuevo Testamento, dice Jesús, yo soy el camino, la verdad y la vida, y nadie llega al Padre si no es por mí, ¿ok? Sí, bíblicamente Jesús o Dios es la verdad, ¿no? El camino y la vida. Ahí ya es otra realidad, pero si nos enfocamos en las cientos de miles de religiones que usan la misma Biblia, ¿qué nos estamos dando cuenta? Pues que todas esas denominaciones tienen su propia realidad.
1: Tienen su realidad.
2: Del mismo libro.
1: Ya saben, amigos, Gibran, el hipnotista, si lo encuentran en redes sociales. Gracias y será hasta la próxima.
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1: Bueno, amigos, durante mucho tiempo en México se sospechó de manejos e intervención extranjera en el gobierno mexicano. Y hoy podríamos tener una prueba documental de que efectivamente ha sido así. Y esto pasó en la década de los 70. Documento desclasificado revela que presidente mexicano fue informante de la CIA. Hoy tenemos al maestro Carlos Rubio con nosotros desde Ciudad de México. Maestro, buenas noches.
2: Muy buenas noches, Mayra. Siempre es un gusto estar con ustedes. Un saludo a nuestro auditorio.
1: Gracias, maestro. ¿Qué presidente mexicano ha sido informante comprobado de la CIA?
2: Bueno, en realidad, Mayra, ya son varios. Con este es el cuarto, presidente que se comprueba, colaboró directa y abiertamente con la agencia de espionaje estadounidense, con la CIA, pero no es que no se supiera, digamos que es algo
1: se sospechaba,
2: que
1: se rumoraba.
2: Se conoce. Uh-huh. Exacto, como secreto a voces, de que el gobierno mexicano, bueno, era colaborador de la agencia de espionaje estadounidense, porque hay que contextualizar. Estamos hablando de este documento recientemente desclasificado que afirma sí. que el presidente José López Portillo, que estuvo gobernando el país entre 1976 y 1982, justo antes de que hubiera este cambio en las políticas económicas de México y el país se convirtiera al neoliberalismo. No es López Portillo el único. Este documento asegura que, en efecto, antes de ser presidente, tenía relaciones muy cercanas con la CIA, que obviamente es algo que se venía esperando, ¿no? Porque durante toda la segunda mitad del siglo pasado, México siempre, digamos, el gobierno mexicano, el gobierno priista, sí. siempre actuó con un discurso muy hacia la neutralidad, como apoyando incluso al gobierno cubano de Fidel Castro con alimentos, con préstamos, con intercambios incluso de especialistas, siempre y cuando el gobierno de Fidel Castro se comprometiera a no promover la revolución comunista en México. Situación que evidentemente sabemos así fue, porque la entonces ex Unión Soviética, a través de Cuba, estuvo impulsando muchos movimientos guerrilleros, movimientos de liberación nacional, incluso movimientos comunistas para llegar al poder en América Latina, pero en México no. Entonces, por un lado, el gobierno mexicano, digamos que en el discurso se veía muy pro-cubano, sí. muy pro-latinoamericanista, etcétera, pero en la realidad pues siempre estuvo bien alineado a los intereses de los Estados Unidos.
1: Claro, o sea, siempre como que de alguna otra forma iba de la mano. Esto podría querer decir que la CIA tuvo en los años 70 responsabilidad en las elecciones presidenciales de México. Fuerza,
2: bueno,
1: poder.
2: Yo creo, Mayra, que de alguna manera, Estados Unidos siempre ha estado inmerso en la política, en la toma de decisiones política mexicana, siempre. Independientemente del discurso, independientemente del partido político en el poder, independientemente de la orientación ideológica sí. de el presidente en turno, Estados Unidos siempre estuvo involucrado en la toma de decisiones mexicana. Y desde estamos hablando incluso desde el siglo XIX, pero En este caso particular, en el contexto de la Guerra Fría, desde luego que el gobierno mexicano siempre fue muy cooperativo con los Estados Unidos. Incluso hay sospechas de que a través del gobierno mexicano, Estados Unidos tuvo acceso, por ejemplo, al Sputnik, a la tecnología de satélites Y bueno, todo gracias justamente a la colaboración del gobierno mexicano. Pero no es algo que nos deba de extrañar, Mayra, porque evidentemente las distintas agencias de inteligencia de los Estados Unidos continúan aquí en México, pero incluso ya ni de forma, vamos a decirlo, encubierta, como sucedió en el siglo XX.
1: Claro,
2: hoy tú te puedes pasar por el centro de la Ciudad de México, por el corazón de la capital del país, en el Paseo de la Reforma. Ahí están los edificios con las antenas gigantescas donde están todas estas agencias, el FBI, la DEA, la CIA, el Homeland Security Department.
1: Sí. Ya están colocados, ya agarraron terreno, pues ya están ahí.
2: Sí, desde luego. Y obviamente, ¿no? Digamos que la ubicación geográfica de México, pues lo convierte en un estado sumamente importante para los intereses de los Estados Unidos.
1: Claro, somos vecinos, exacto.
2: Desde luego. Entonces, no es de sorprendernos que el mismo presidente de México en su momento reportara qué es lo que estaba sucediendo en el país a la CIA. Y quiénes eran, por ejemplo, los potenciales guerrilleros, o ahora llamaríamos los terroristas o los comunistas, que este es un tema también bien interesante, Mayra, porque el comunismo hoy en día ya no es el mismo que en la década de los años 1960. Hoy está incrustado en el corazón de la Unión Americana, también obviamente aquí en México y en todo Occidente, pero bajo otra lógica, persiguiendo otros intereses, o mejor dicho, quizá los mismos intereses que en el siglo XX, pero utilizando otras tácticas y otras estrategias muy distintas. Evidentemente, pues esto es de interés absoluto para la Unión Americana.
1: Exacto, amigos. Y miren, como siempre sucede, que los documentos desclasificados revelan este tipo de situaciones en todos los ámbitos, años después, porque estamos hablando de los 70 y estamos en 2023. Imagínate todo lo que saben que no nos comparten, maestro.
2: No, desde luego, y además hay que considerar que se esperaron a que López Portillo muriera para y otros 15 años
1: funcionarios
2: más para poder liberarlos, ¿no? Entonces, ciertamente, Mayra, lo que hoy en día está sucediendo, pues muy probablemente ni tú ni yo nos alcancemos a conocer.
1: Es correcto, así es. Bueno, documentos desclasificados revelan que presidente mexicano fue informante de la CIA. El maestro Carlos Rubio con nosotros esta noche aquí en Misterios Ocultos. Como siempre, un gusto, gracias.
2: Al contrario, Mayra, siempre es un gusto estar con ustedes. Un abrazo a todos nuestros amigos.
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1: En las leyendas de Centroamérica existe una figura que aparece en caminos solitarios y noches sin luna, la Ciguanaba. La tradición la describe como una mujer hermosa vista de espaldas, con largo cabello y figura elegante. Pero cuando su víctima se acerca, su rostro se transforma en algo aterrador. Los relatos dicen que aparece ante hombres infieles, borrachos o viajeros nocturnos para asustarlos y hacerlos perderse en el bosque. En muchas versiones, su historia tiene origen en la época colonial y mezcla creencias indígenas con tradiciones españolas. Para algunos, es solo una leyenda para enseñar valores y advertir sobre los peligros de la noche. Para otros, es un espíritu que aún ronda ríos, montes y carreteras. Un cuento moral transmitido por generaciones, o una presencia que aún camina bajo la oscuridad. En Misterios Ocultos, recordamos que algunas historias siguen vivas,

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1: Amigos de Misterios Ocultos, presten atención. El tema a continuación con Víctor Giordani e hipnoterapeuta que está con nosotros en nuestra programación. Es buenísimo y va a ser de mucha utilidad y beneficio para cada uno de nosotros. Víctor, te doy la bienvenida, como siempre, a Misterios Ocultos. Buenas noches.
2: Buenas noches, Mayra, y muchas gracias por la invitación. Todos tus radioescuchas que esta noche están escuchando. Pues hoy vamos a hablar de algo muy importante que viene siendo el tema de las enfermedades. Hace muchos años yo estudié en la Universidad de San Carlos en Guatemala la carrera de medicina. Y mi pregunta era siempre esta a los maestros: doctor, ¿dónde empiezan las enfermedades? ¿Cómo comienzan las enfermedades? Sí. Y muchas de ellas, la respuesta era, son idiopáticas. ¿Tú sabes lo que quiere decir idiopática?
1: Definitivamente.
2: Que no se conoce, que no se conoce de dónde viene, que no se conoce su origen. Entonces, pues han ido aumentando teorías, fíjate, teorías sí. de que esta enfermedad es por esto, pero se pueden debatir fácilmente, porque tú me puedes decir, mira, una enfermedad viene por una infección bacteriana, una infección viral.
1: Sí.
2: Y luego te pregunto, bueno, ¿y por qué la otra persona no lo tiene? ¿O por qué cualquier otra gente no lo tiene? ¿Por qué está así y la otra no?
1: Sí.
2: Entonces, no, porque tenía su sistema inmunológico bajo. Ok, entonces vamos a ver, es individual el comienzo de las enfermedades. ¿Dónde comienza una enfermedad? Individualmente, ya sea que tú hagas que se te baje tu
1: sistema

0: tema inmunológico, o ya sea de que tú provoques lo que te pasó, pero ¿cómo sucede? Y todo esto me ha llevado a mí, ahora que estudié psicología y que tuve las amistades con Miguel Ruiz, con el que escribimos este libro, con el hermano de Miguel Ruiz también, el doctor Carlos Ruiz Macías. Él es un neurocirujano y estuvimos investigando todo esto de dónde comienzan las enfermedades. Sí. Y nos dimos cuenta que todas las enfermedades tienen un principio emocional. Ya el doctor Hammer también allá en Alemania con la nueva medicina germánica, él investigó todo esto más profundo. A todas las personas que les interese este tema, que busquen al doctor Hammer, es la nueva medicina germánica se llama, y te vas a dar cuenta de que todas las enfermedades tienen un comienzo emocional. Y bueno, ahora nos metemos en las emociones, que es mi tema, que es mi profesión, mi especialidad, y es por qué tú no supiste manejar las emociones, cómo fue que esas emociones te desbalancearon.
1: Desencadenaron, exacto, a una enfermedad, orillaron a una enfermedad,
0: ¿cómo
1: ¿no?
0: ¿Cómo fue que somatizaste una enfermedad? Somatizar es volver físico algo mental. Entonces imagínate que tú tienes un miedo, vamos a decir un hombre que ya tiene 50 años y tiene miedo a no poder responder sexualmente a una pareja, y empieza a sentir que su varonilidad, vamos a decir, está bajando. Entonces comienza a decirle a su cuerpo, ¿sabes qué? Necesito que seas más hombre. ¿Y qué hace el cuerpo? Empieza a producir una próstata más grande, unos testículos más grandes, y puede salir crear un cáncer de próstata o un tumor en los testículos. Algo de eso. Es un ejemplo, pero así mismo se producen todas las demás enfermedades. Todo comienza mental. Entonces una mujer que dice, ¿sabes qué? Yo no quiero ser como mi mamá, porque mi mamá era una persona mala, que yo me tengo miedo y todo esto, y tuve una mala niñez con la mamá, y dice, yo no quiero ser como mi mamá. ¿Qué está diciendo? Yo no quiero ser mujer. ¿Qué produce? Un cáncer en los pechos, un cáncer en los ovarios, en la matriz. ¿Por qué? Porque no quiere ser mamá.
1: Exacto, entonces, está obstruyendo.
0: Es interesantísimo esto. Esta es una conversación que pudiera durar horas, porque cada una de las enfermedades tiene un origen emocional. Y es así como cuando uno estudia medicina, te enseñan y te dicen, oye, ¿pero de dónde viene esta enfermedad? No, pues esto, mira, se desarrolla así. Sí, pero ¿de dónde viene? Pues es idiopático, no sabemos exactamente el origen. Puede ser que fue porque comía mucho, esto fue porque se intoxicó con lo que sea, y le buscan, pero ya el doctor Hammer con la nueva medicina germánica lo ha comprobado. Y tanto le tuvo miedo la farmacéutica que pues lo metieron preso y estuvo sufriendo muchas cosas el doctor Hammer con todo esto.
1: Fíjense, por tratar de descubrir una verdad o sacar a la luz algo que podría tener una solución, porque por ejemplo, si nosotros estamos teniendo problemas emocionales al liberarnos de los mismos, pues físicamente ya no tendríamos esa complicación, y de esta manera pues hospitales, farmacéuticos, médicos pues tendrían un baje en su economía, en su bolsillo, ¿no? Porque
0: dijiste algo muy importante. Mira, el cuerpo está hecho para estar sano. Todo tu cuerpo está hecho para estar sano. Tenemos en todo el cuerpo instituciones, vamos a decir, órganos y todo allá adentro.
1: Sensores, equipos.
0: En mantener equilibrado el cuerpo y estar sano. Pero con las emociones, nosotros desbalanceamos todo eso. Una vez que balanceamos las emociones, el cuerpo automáticamente recupera su homeostasis, que viene siendo su estado balanceado, vamos a decir. Por eso es que vemos que cánceres desaparecen, tumores desaparecen, todo este tipo de enfermedades que parecen incurables, al final desaparecen automáticamente, espontáneamente, y uno dice, ¿qué pasó? Y la ciencia, en vez de estudiar qué fue lo que pasó, simplemente dicen, fue una una remisión, pero pues puede regresar. La tontería más grande es que la gente que tiene una remisión de cáncer le dice, no te preocupes, que en 5 años puede regresar. Ya le están metiendo a la cabeza a la gente esto de tal
1: nos
0: manera
1: están que... están programando para esa posibilidad.
0: Así es. Entonces, wow. Al tener miedo, pues estás bajando nuevamente el sistema de defensa.
1: Ya están predispuestos, sí.
0: Y regresan las enfermedades o comienza otra por otro lado.
1: No, imagínate, y estar esperando, que okay, ya van 3 años, híjole, ya van 4, ay, ya van a ser 5. Entonces ya están provocando mentalmente algo que tal vez ni siquiera tenía que volver a pasar. Pero si tienen terapia y tienen ayuda y se desahogan y comparten y sueltan y liberan y despojan y todas estas palabras que significan soltar, romper, rechazar cualquier cosa negativa de nuestra vida, pues todo lo podemos transformar, Víctor.
0: Fíjate que te voy a poner un ejemplo clarísimo de lo que habla el doctor Hammer. Por ejemplo, el miedo lo que nos hace es querer jalar más oxígeno. Por eso cuando uno tiene miedo está respirando más rápido, porque tiene miedo a ahogarse. Y está respirando más rápido. Cuando uno tiene miedo quiere respirar así rápido. Entonces imagínate que una persona dice que el cáncer se metastiza casi siempre hacia los pulmones. Y dices tú, pero ¿por qué se metastizó hacia los pulmones? Pero te voy a explicar qué es lo que dice el doctor Hammer. A una persona le detectan cáncer de riñón, de hígado, de estómago, lo que sea, y se asusta, entonces el miedo que está provocando, que quiera más oxígeno porque tiene miedo.
1: Claro.
0: Le dio miedo que tiene cáncer, y tiene miedo, y como tiene el miedo, empieza a crear en los pulmones, que se ensanchen los pulmones, que se hagan más grandes. ¿Qué hace el pulmón con esa orden? Empieza a crear dentro del pulmón tumores. Y él dice, oh, se metastizó el cáncer, se pasó a los pulmones. Nunca un cáncer se puede pasar de un lugar a otro. Eso es mentira, completamente mentira. Ese es un nuevo cáncer que se formó a raíz del miedo que la persona sintió, fíjate.
1: Claro. Amigos, es una buena plática.
0: Todo esto, exacto. Fíjate, uno está a las manos de los carniceros, que cuando llegas al hospital lo único que saben es hacer meter cuchillo, tirar radiación e intoxicar el cuerpo. O sea, no quiero poner en mal a todos los médicos, porque pues claro, los podemos necesitar. Sin embargo, hay que entender que necesitamos hacer un cambio, ya definitivamente necesitamos un cambio. Ya no podemos seguir con tanto químico que intoxica el cuerpo, ya no podemos seguir metiendo cuchillo donde no debe de ser, ni estar tirando radiación como que fuera un campo de batalla al cuerpo, pues. Hay formas más sanas de sanar al cuerpo. Y esa fue la contribución que hicimos tanto el doctor Miguel Ruiz, el autor de los 4 acuerdos, y su hermano Carlos Ruiz Macías y yo, con este libro que se llama Las enfermedades comienzan y terminan en su mente. Y ese libro lo pueden conseguir a través de la internet, el editorial Panorama de México es el que lo publica.
1: Pues vamos a estar allí a la búsqueda de este libro, porque amigos, ¿saben qué? No permitamos que estas situaciones sucedan. Tenemos que estar sanos de cuerpo, mente y alma. Nuestros pensamientos, háganle un switch a sus pensamientos cuando vengan ideas negativas, háganle un switch de positivismo a las cosas que quieren lograr, hagan un switch a su energía, a sus ganas de vivir, porque tenemos que entender que todo esto se puede cambiar. Así que si tienen un familiar o ustedes mismos están atravesando una situación física que empezó en la mente, busquemos a Víctor Jordán y agarremos información, busquen todas las alternativas habidas y por haber, antes de ahora sí que de darse por vencidos o de tirar la toalla. Precisamente por eso tenemos invitados como Víctor Jordán.
0: Que busquen alternativas, eso es lo importante.
1: Así es, amigo, pues te lo agradezco. Autopoder.com, Víctor Jordán, y con nosotros, pero con todos ustedes. Hay redes sociales, todo lo que quieras compartir, Víctor, por favor.
0: Gracias, Mayra. 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Lo compran porque lo vio y dicen, bueno, ahí lo tengo, pero no lo usan. Necesitamos estar atentos a qué es lo que estamos pensando en todo momento, qué es lo que estamos sintiendo. Hay que ponerle atención a nuestras emociones, no dejarlas ahí porque las vas ocultando debajo de la alfombra y un día se somatizan y se vuelven una enfermedad. Así que hay que estar libres de emociones que no entendemos.
1: Así será. Te agradezco. Muchísimas gracias. Por la entrevista, Mayra. Al contrario, ha sido un gusto, como siempre, Víctor Giordani, esta noche en Misterios Ocultos. Hasta la próxima, amigo.
0: Un abrazo, felicidades.
1: Gracias.
2: 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En la mística judía medieval aparece una figura envuelta en misterio y advertencia. Yosef de la Reina, conocido como Rabí Yosef de la Reina. La tradición cuenta que era un gran cabalista que intentó hacer lo impensable, traer la redención al mundo antes del tiempo señalado. Según los relatos, buscó confrontar y someter a fuerzas espirituales oscuras para apresurar la llegada del Mesías, pero la historia toma un giro inquietante. Se dice que, en el proceso, fue engañado por fuerzas que intentaba derrotar y cayó en una trampa espiritual. La misión que comenzó como un acto de santidad terminó convirtiéndose en una advertencia transmitida por generaciones. Su historia se convirtió en una poderosa lección en la Kabbalah. No todo poder espiritual debe forzarse, y no todo misterio debe apresurarse. ¿Un sabio que intentó salvar al mundo? ¿O una historia simbólica sobre los peligros del orgullo espiritual? 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
1: Amigos, ahora sí, nos vamos a enlazar a Ciudad de México. La antropóloga Isabel Dávila está con nosotros en esta ocasión. El tema les va a fascinar. Yo estoy muy contenta de que hoy vamos a hablar con ella de Los Ángeles. Isabel, buenas noches, ¿cómo estás?
2: Muy buenas noches, Mayra, estoy muy bien. Buenas noches a todo tu público. Y pues bueno, vamos a abordar directamente una de las verdades trascendentales de la humanidad, uno de los misterios ocultos, estos misterios generalizados de la historia antigua, sobre quiénes son los ángeles.
1: Sí, quiénes son estos seres, de dónde vienen, cuál es su propósito o su misión entre nosotros. Se van a quedar fascinados con lo que va a compartir Isabel con nosotros.
2: Pues bien, Mayra, pues vamos a comenzar desenmascarando a estos seres alados, que pues bueno, formaron parte de una gran civilización ancestral ajena a la Tierra. Realmente los estudiosos de hoy, muchos estudiosos a nivel en México, en Norteamérica y en Rusia, principalmente en Asia, en Oriente Próximo, muchos estudiosos se han dado a la tarea de determinar qué son estos seres alados que acompañaron a la humanidad durante toda su historia, y se han dado cuenta de que estos seres, según las escrituras antiguas y todas las huellas que dejaron, son entidades ajenas a la Tierra. Al ser entidades ajenas a la Tierra, nos estamos refiriendo obviamente a seres extraterrestres. Esta fue una especie de seres extraterrestres, de seres colocados a las afueras de la Tierra para vigilar el desarrollo humano en un tiempo pues que obviamente ya nadie recuerda. Mensajes que te estoy emitiendo, pues sí, bueno, fueron ubicados a partir de libros tan importantes como la Biblia, o en este caso también este libro antiguo de la tradición beta israelí llamado el libro de Enoch, del judaísmo canónico. Este libro de Enoch habla de muchos seres que fueron colocados a las afueras de la Tierra, como te mencionaba, para vigilar el desarrollo de los hombres, pero tenían absolutamente prohibido integrarse a la vida sobre la superficie de la Tierra. Sí. Sin embargo, pues bueno, al observar que los hombres y las mujeres de la Tierra eran seres hermosos y armoniosos, sí, seres magníficos, estos ángeles se enamoraron de la civilización humana, bajaron, procrearon con esta civilización y dieron origen a otro de los grandes misterios de la humanidad, que es la existencia de los gigantes, los llamados Nefilim, los hijos de hombres y ángeles, o seres alados. Estos seres, pues bueno, es un punto y aparte, más tarde hablaremos un poco sobre esta, la verdad de quiénes son los gigantes, en dónde sí están y qué pasó con ellos. Dejaron muchas huellas, pero antes vamos a continuar con las huellas de los ángeles.
1: Exacto, esos porque ángeles, los ángeles sí dejaron rastro en muchas civilizaciones, en muchos libros, escrituras, paredes, etcétera.
2: Sí, por supuesto. Mira, está este libro que se denomina el libro de Enoch, que es parte del judaísmo canónico, así se le llama, que está incluido en otro libro principal, este libro sagrado llamado la Tanaj, que es un texto al que se le ha llamado, mediante la teología, un texto intertestamentario, es decir, que jamás formó parte de la Biblia, pero que fue escrito por uno de los profetas antiguos a quien Dios le inspiró revelaciones extraordinarias, este hombre llamado Enoch, que incluso interactuó con los dioses, e interactuó con los seres alados como intérprete. Es decir, él era el mensajero entre los dioses principales, o ese dios principal de la antigüedad, y estos seres alados en la Tierra. Él se da la tarea de escribir este libro como una parte de la historia, una parte escondida y oculta de la historia, Mayra, y público de misterios ocultos. Estos, sí, estos seres, pues se dieron a la tarea de bajar a la tierra, tropear, te digo, con las mujeres humanas y sobre todo traer a la humanidad y a su evolución la sí. ciencia y la tecnología.
1: Eso fue lo que compartieron.
2: La tecnología, uh-huh. ajá, sí. trajeron la ciencia y la tecnología, eso para esos dioses ancestrales era algo gravísimo, que los seres humanos desarrollaran ciencia. Pero estos seres, o sea, sabemos que son seres que supuestamente fueron infringidos, que fueron castigados por los antiguos dioses, pero ¿por qué? ¿Qué considera tu público? Que la tecnología y la ciencia, los avances, por ejemplo, médicos al día de hoy, con todo lo que estamos viviendo, ¿son algo negativo para la humanidad? ¿Realmente los avances tecnológicos y científicos que trajeron importados de las afueras del cosmos estos ángeles a la Tierra, estos avances harían que la humanidad despertara nuevos conocimientos?
1: Sí.
2: Por lo tanto, pues bueno, en el hecho de desenmascarar finalmente a estos seres, tendríamos que decir de manera justa que estos seres fueron perseguidos por hacer un bien a la humanidad, es decir, traerle el desarrollo y la evolución a una humanidad oscura, sumida sí. en la obediencia a un Dios incuestionable de aquellos milenios. Ahora, estos ocurre que estos seres, pues bueno, son prácticamente tratados como criminales. Y un Dios supremo, según la historia del libro de Enoch, un Dios supremo coloca aquí a un jefe de ejércitos, a un exterminador llamado Yahvé o Jehová. Ese exterminador tenía la tarea de acabar con todas las huellas y con todos los restos y con todos los rastro. Personajes, con sí. los ángeles, específicamente con los ángeles, colocarlos en prisiones eternas y a sus hijos, los gigantes, exterminarlos a toda costa. Pues resulta que en esa persecución tan gigantesca sobre todo nuestro planeta, sí. en esa persecución, estas entidades de poder y de ciencia, que son los ángeles, comenzaron a ocultarse en diversos lugares. Por ejemplo, se sabe que en México, precisamente sí. en México, estos seres fundaron ciudades y las leyendas más viejas acerca de la educación de los grandes reyes y reinas de ciudades muy importantes como las ciudades mayas, uh-huh. hablan de que sus principales gobernantes fueron educados en ciudades internadas en la selva, a las que solo podías acceder por medio de laberintos muy complejos, como lo es Ekbalam, en Yucatán, en la selva yucateca. Resulta que en esta selva, todas las personas, ustedes, amigos, pueden consultar sí. directamente, van a observar que la ciudad de Ekbalam es una ciudad con una edificación principal que en su fachada contiene seres alados. Estos seres alados se encargaban a su vez de educar a los grandes reyes del pasado. Por ejemplo, a toda esa dinastía monárquica de mujeres que fundaron una ciudad de las más magníficas, más hermosas que existió en la antigüedad maya, que fue Yaxchilán, que igualmente fue Palenque. Estas ciudades gobernadas por mujeres, educadas a su vez por hombres pájaro. Así se les llamó en la antigüedad prehispánica.
1: Sí.
2: Hay otra leyenda incluso en México, en el estado de Guerrero, sobre la sierra, donde se sabe que había que los hijos de la luna, así les llamaban, hombres sí. pájaro, hijos de la luna, ellos se dedicaban a educar a los grandes reyes que habrían de ser libertadores de sus pueblos. Por ejemplo, Cuauhtémoc fue el último rey otlatoani mexica de sí. la antigüedad, el último rey, y este rey fue dejado en la sierra de Guerrero para que lo recogieran estas entidades aladas, estos hombres pájaro, y lo educaran. ¿A qué? Enseñaban ellos una educación especial de cómo controlar el clima, de cómo controlar la agricultura, controlar a los seres y las especies para que hubiese un equilibrio. Esa era radicalmente la educación que les daban a estos uh-huh. a estos reyes. Ajá. ¿Me decías?
1: Sí. No, te escucho.
2: Sí. ¿sí? Ahora, esas son las huellas que dejaron en México. Aquí está plagado México de señales de los hombres alados. Otra de las muestras más importantes de esos hombres alados se encuentra, aparte de Guerrero y Yucatán, se encuentra en Toná, donde en ciertos lugares, en subterráneos incluso, existen procesiones de seres alados perfectamente delimitados en sus formas y en sus estructuras, que están danzando con alegría. También son entidades del conocimiento, pero extrañamente esas entidades debían permanecer ocultas. No podían ver la luz. ¿Qué era lo que los perseguía? ¿O por qué no podían ellos salir al aire libre, educar de manera abierta a las sociedades? La respuesta es porque fueron siempre perseguidos. Otra de las señales más importantes en el México antiguo de la existencia de estos seres alados, sí, es la tradición de los voladores de Papantla en Veracruz.
1: Que, viene de
2: supuestamente,
1: ahí.
2: ¿Sí? Supuestamente todas las personas con altos niveles morales, altos conocimientos, haber conquistado todos sus miedos y haber sido perfectos en muchos de los ámbitos humanos, sí, podrían danzar en el aire. Podrían danzar en el aire esa, sí, danza de los voladores, de los antiguos ángeles. Ahora, una de las huellas que dejaron en el mundo son sus reglamentos. En muchos pueblos antiguos, como en Etiopía, las reglas son dictadas por hombres alados. Las reglas sobre las, sí, que se rige hoy el judaísmo en lugares de África. Hay muchas estelas y una serie de esculturas, por ejemplo, en, sí, el centro de África, en algunos lugares del sur de África también, donde los, por ejemplo, las etnias Dogon adoraban a hombres alados que venían de la luna según sus tradiciones. Es decir, dejaron leyes, dejaron reglamentos, pero una de las evidencias más contundentes y más impresionantes que existe, sí, de la alianza de bienestar que se fundó entre hombres y ángeles en la antigüedad, es el último códice prehispánico denominado la Tilma de San Juan Diego Cuautlatoatzin, es decir, ¿también? La, okay, la forma de la guadalupana que se encuentra en el centro de la Ciudad de México. Ustedes van a poder observar en esa forma, sí, a los pies del vestido de la dama del Tepeyacac, de esa dama milagrosa, que, sí, hace que se reúnan millones de personas alrededor de ella cada año en su santuario, sí, para solicitarle milagros y beneficios para la vida humana. Ustedes van a ver a un hombre alado sostenido así de las prendas de la dama y de una parte, sí, de la luna. Es ahí donde los investigadores se han quedado pasmados al encontrar esas huellas, sí, y cumplirse las leyendas, lo que fueron esto, o sea, tradiciones literarias o tradiciones orales, donde se hablaba de que los ángeles o los hombres pájaro o los, sí, seres alados, como quiera que se les denominara, habían sustentado una alianza de bienestar y desarrollo, de evolución, de educación y de conocimientos, sí, para beneficio de los seres humanos. Y ahí está, plasmado en la tilma más milagrosa que incluso, exacto, existe en el mundo, que es la de la guadalupana, Mayra.
1: Impresionante, como una y otra vez, en una época, en otra época, en una historia, en un país, en una parte del mundo, ellos han tenido presencia, los ángeles. Te doy las gracias, Isabel, por compartir con nosotros en esta ocasión, como lo hace siempre, para Misterios Ocultos con Mayra Berenice. Ella es la antropóloga Isabel Dávila. Isabel, hay que hacerte preguntas y estar conectado contigo. ¿Dónde?
2: Pueden ustedes hacerme preguntas al correo electrónico idavila@tercermilenio.tv, ya que quiero decirles que el resultado de las investigaciones ya de décadas por mi parte y algunos compañeros, sí, pues son precisamente esta investigación resumida únicamente para el público de Misterios Ocultos con Mayra Berenice.
1: Gracias, Isabel, gracias de veras. Será hasta la próxima, un placer tenerte con nosotros.
2: Muy buenas noches, hasta luego.
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1: Amigos, ¿qué creen? Nos vamos a enlazar una vez más a Buenos Aires, Argentina. Es profesor, conferencista, director del Instituto Argentino de Descodificación Biológica. Ustedes lo conocen. Él es Daniel Gambarte. Maestro, le doy la bienvenida. Un placer tenerlo con nosotros en esta ocasión. Buenas noches.
2: Buenas noches y muchas gracias,
1: Gracias por compartir, porque yo sé que hoy muchas personas que estén en duda en cuestión de lo que provoca el estrés, la saturación de la desinformación, todo el caos que vive la gente a diario, pues se van a beneficiar de lo que a continuación va a platicar y compartir con nosotros. El estrés y la saturación de la desinformación. Maestro, ¿qué me dice al respecto?
2: Bueno, es evidente que estamos confrontados en forma permanente al estrés. El estrés es algo desde ya útil, por supuesto. Si no fuera por el estrés normal, quizás no podríamos ser funcionales para poder sobrevivir. Pero cuando el estrés supera el límite psicológico muchas veces de tolerancia de nuestra propia conciencia, es allí cuando suelen aparecer, enfermedades, por ejemplo, ¿no? Sí. Las enfermedades, obviamente, que tienen una característica y que es funcional, obviamente, para poder adaptar ese tipo de estrés. El cuerpo termina siempre adaptando el estrés y suele hacerlo en algún órgano específico muchas veces, ¿no?
1: Sí.
2: Sabemos que todas las enfermedades tienen una relación directa con nuestros conflictos de estrés físico y emocional. Y hasta incluso podemos revelar cuáles son aquellos conflictos para que cualquier persona pueda realmente sanar y curar. Y por supuesto que hay un proceso para esto, ¿verdad? Y tiene que ver con una toma de conciencia sobre esos conflictos que no están resueltos y que subyacen a nuestro subconsciente y que obviamente operan de una manera muy sutil al punto de generar no solamente enfermedades, sino que también acontecimientos, hechos,
1: claro,
2: circunstancias de nuestras vidas que son, digamos, de alguna manera proyectadas desde nuestro propio subconsciente. Entonces, ¿cómo hacemos para manejar todo esto? El hecho es tomar conciencia de por qué y para qué aparece muchas veces un sobreestrés.
1: Sí.
2: El sobreestrés libera mucha adrenalina y cortisol y es ahí cuando se produce el desequilibrio en nuestro cuerpo, ¿no? El desequilibrio, obviamente, a nivel químico, la pérdida de la homeostasis del cuerpo, y bueno, podríamos nombrar más elementos, ¿no es cierto?, que tienen que ver con el funcionamiento de nuestra biología. Pero básicamente lo más importante en cuanto al estrés es darnos cuenta que muchas veces hacemos muchísimo estrés precisamente por la saturación de los conocimientos o de la información que vamos percibiendo a través de los medios. Que muchas veces hay demasiada información que ingresa a nuestra mente.
1: Sí.
2: Y es por eso que muchas veces nos encontramos como procesando toda esa información.
1: Queremos digerirlo todo. Claro.
2: Claro, fíjate que hay muchas personas, por ejemplo, que por hoy tienen insomnio. Claro, y el insomnio muchas veces, si bien tiene que ver muchas veces con ciertos conflictos psicológicos, pero también es cierto que el tema de la tecnología actualmente es algo, digamos, que muchas veces no puede encontrar su equilibrio. ¿No? Una persona que está a punto de irse a dormir tiene un celular en la mano y de pronto ese celular tiene mucha luz.
1: Sí.
2: Y esa persona está en contacto con esa luz del celular y esa luz, obviamente, que es percibida a nivel biológico, nuestro cerebro no puede distinguir entre lo real y lo imaginario. El cerebro tiene una forma de operar. Nuestro cerebro es una supercomputadora, podríamos decir, con un lector de disco. Nuestro cerebro ejecuta operaciones espacios temporales múltiples en un instante. Nuestro cerebro recibe a cada instante millones de informaciones.
1: Claro.
2: Y procesa.
1: Y distribuye.
2: Informaciones.
1: Exacto.
2: Que recibe. Distribuye y hace una evaluación exacta de lo que está percibiendo y entrega inmediatamente una respuesta de adaptación. Por ejemplo, si hay personas que les cuesta dormir, precisamente porque el cerebro, como no puede distinguir, cree, obviamente, que es de día, porque la luz que recibe, digamos, la persona a través del celular, es constante. Entonces,
1: es intensa.
2: Es obvio que si, si yo me voy a dormir más o menos como a las 11 de la noche o 12 de la noche, y estoy hasta las 3 de la mañana que no puedo conciliar el sueño, probablemente sea porque el cerebro tiene que adaptar ese tipo de situación en relación con la luz del celular, precisamente porque interpreta que es de día todavía. Y es por eso que a veces cuesta, ¿no es cierto?, conciliar el sueño. Por eso es importante observar estas pequeñas cosas, ¿no? Porque recién nosotros estamos conociendo cómo es el funcionamiento de nuestro cuerpo. Jamás en la historia le hemos puesto tanta energía como en estos tiempos a conocernos a nosotros mismos, sino que ahora hay muchísima información. Es cierto que hay mucha y muchísima información que nos puede producir incluso hasta una disonancia cognitiva, digo yo, ¿no? Por este tema de lo que es verdad y de lo que no es verdad. Entonces, estamos confrontados también a resolver este tipo de problemas, y que son problemas de la actualidad, que es precisamente la información. Precisamente porque la información es lo más importante en estos tiempos, es hasta diría más importante que el petróleo, por decir así. Sí. Y cuando digo esto, que puede sonar un tanto descabellado o agarrado de los pelos, como decimos aquí en Argentina, es que la guerra de la información, en todos sus niveles, geopolíticos y a nivel social, a nivel cultural, a nivel individual, a nivel familiar, está produciendo una cierta saturación en este momento.
1: Bueno, ha sido un gusto de veras decirles que en esta ocasión hemos contado con la participación de Daniel Gambarte desde Buenos Aires, Argentina. Le doy las gracias y los invito para que estemos conectados con él en diversas plataformas y podamos saber y enterarnos de todo lo que presenta y hace. Maestro, ¿dónde hay que hacerlo?
2: Como siempre, para las personas que quieran comunicarse a través de los canales de YouTube, lo pueden hacer a través de las redes sociales también. Pueden ingresar a nuestra fanpage que se llama Daniel Gambarte. Pueden ingresar a través del canal de YouTube también poniendo Daniel Gambarte, VLWT. Y en fanpage ponen Daniel Gambarte y ahí enseguida obviamente van a poder visualizar el canal de fanpage que se encuentra ahí a disposición. Nosotros estamos ahora postergados con el tema de los seminarios por la restricción sanitaria, pero yo creo que de aquí a un par de meses, si esto se normaliza en Argentina, vamos a seguir, digamos,
1: a retomar, claro,
2: con todo el calendario, sí.
1: Exacto, perfecto. Bueno, un placer para Misterios Ocultos con Mayra Berenice, el maestro Daniel Gambarte. Será hasta la próxima, gracias.
2: Un abrazo a todos.
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4: Dormir junto a alguien no es amor. Los besos no son amor y el sexo tampoco lo es. Eso lo puede hacer cualquiera. El amor verdadero es amar. Es controlar tus palabras porque sabes que puedes herir a la persona amada. Es ser fiel, no solo cuando está la persona, sino sobre todo cuando no está.
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1: Acabas de terminar una relación y sientes que el sol no volverá a salir. Sientes que no volverás a sonreír, que la vida se acabó. Te digo una cosa, yo he visitado muchos panteones y en ninguno he visto una tumba que diga: aquí yace fulano o fulana de tal que murió de amor. De amor, créeme, nadie se muere. Y estos son tres grandes recordatorios para la gente que acaba de sufrir una ruptura amorosa. En este momento, si lo estás pasando, estás en medio del duelo, quizás no lo vas a entender, pero con el tiempo me vas a dar la razón. Así es que guarda esta grabación. Disfruta de cada momento de tu soltería. Entiendo que quieras una pareja que te adore, que te ayude a ser una familia o tener un compañero o una compañera. Sin embargo, todo eso se presenta cuando es el momento adecuado. Buscarlo constantemente solo te va a llevar a las relaciones equivocadas. Mejor concéntrate en ti. Aprende de ti. Descubre lo que te gusta y lo que no te gusta. Estar soltero o soltera es una fase de la vida que se menosprecia, pero es el mejor momento que tienes para reconstruirte. Es tu momento de enamorarte perdidamente de ti mismo. La persona correcta llega cuando menos la busques. Este dicho es cierto. No es magia, es causa y efecto. Cuando dejas de buscar pareja y te enfocas en convertirte en la mejor versión de ti, te vuelves una persona más atractiva. Te conviertes en la pareja correcta. Así es que trabaja en ti, en mejorar tu vida, antes de querer compartirla con alguien más. Muchas personas terminan conformándose con menos porque tienen mucho miedo de estar solos o solas. Vive tu vida, disfruta cada momento de ella. Envuélvete en tus pasiones y hobbies. Cuando lo hagas, el amor te va a encontrar. No hay algo malo en ti, simplemente no has encontrado a tu persona correcta. Muchas veces creemos que hay algo malo en nosotros, que el tiempo de nuestras vidas no es el indicado, que el amor no es para nosotros. Pensar así nos acompleja, nos limita y no siempre es cierto. La mayoría de las veces lo único cierto es que las personas que estamos conociendo no son compatibles con nosotros. Pero eso no quiere decir que seamos un caos o que el amor sea para otras personas y para nosotros no. Un día llegará la persona que tanto anhelas. Todo fluirá, todo se sentirá fácil y los dos harán su mejor esfuerzo y las cosas se darán como por arte de magia. Ese día entenderás por qué no se dio antes con alguien más y sabrás que lo único que faltaba era que tu persona y tú simplemente tenían que coincidir en este mundo. Y mientras

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0: gente que va a comer y se pelea con la gente que sirve ahí. Hay gente que tiene mala actitud para todo. Le digo una cosa, señor, señora, si usted es así. Una mala actitud es como una llanta ponchada. No llegarás muy lejos a menos que la cambies. ¿O me equivoco, señor Andy Valdés?
1: No, no te equivocas para nada, Alex. La gente tóxica, la gente que, como tú bien apuntas, uno los saluda con una sonrisa, ellos te... Ahora sí que con una cara bien cuadrada, qué bueno, ¿para qué te cuento, Alex?
0: A ver, ¿cuándo cambias esa mala actitud, Katrina, ya?
2: Ay, ¿por qué me dicen esto?
0: No, no más.
2: Soy alegre, feliz como una lombriz.
0: Contenta como una lombricienta, tienes toda la razón del mundo, hombre.
2: Exactamente.
0: A las mujeres a veces les damos todo, las atendemos de maravilla, pero muchas veces no lo valoran. Niñas, Will Smith y Johnny Depp son el recordatorio para todos los hombres que puedes gozar de una buena apariencia, tener toda la fama del mundo y el dinero suficiente para durar mil vidas si quieres. Pero si no tienes una buena esposa como compañera de vida, tu vida se vuelve miserable.
2: ¡Ay, qué horror!
0: ¡Ay, sí que feo! Digo, ¡ay, sí que
2: qué
0: feo!
2: ¡Feo!
0: ¡Horrible, horrible!
2: ¡Oh, my wow!
0: ¡Ay, Diosito lindo, hermoso padre! El diablo no estuviera atacándote tan fuerte. Escúcheme esto, señor, señora.
2: Ay, no,
0: ¿eh? El diablo no estuviera atacándote tan fuerte si no hubiera algo valioso en ti. Acuérdate, los ladrones no entran a casas vacías.
2: ¿Qué? ¡Oh, wow!
0: Lo opacó, señor Andy Valdés, el puro.
1: Creo que ya entraron los ladrones, dice.
0: Le digo, pero no me creen. ¿Qué tal? Buenos días, como siempre, a sus órdenes.
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1: Un artículo de la revista Hispanic Magazine dio a conocer la lista de los ejecutivos latinos de más éxito en Estados Unidos. Gran parte de ellos han pasado muchos años de su vida trabajando para el mismo empleador. León Ventura, por ejemplo, cuenta con más de 47 años trabajando para la compañía Dole. Jorge Bermúdez lleva más de 25 años trabajando para Citibank. Emilio Álvarez tiene 32 años trabajando para Colgate. ¿Por qué es que estos hombres exitosos no se van a trabajar a otro lugar? ¿Por qué se resisten a las ofertas de trabajar para alguien más y se mantienen fieles a sus empleadores? La respuesta es obvia. Permanecen en el mismo trabajo porque ahí son felices. Les dan buenos beneficios, les pagan muy bien y sus esfuerzos son reconocidos y sobre todo apreciados. Pero, ¿sabe por qué los patrones los tratan bien? Lógico, no quieren perderlos y que la competencia se los lleve. ¿Y sabe qué? Se quedan porque sus empleadores los tratan con respeto y dignidad. Ojo, patrones, si quiere buenos resultados, así es como hay que tratar a los empleados. Ahora déjeme preguntarle algo. ¿Se quedaría usted en un trabajo en donde le tratan mal? ¿A poco se quedaría trabajando para un patrón que no aprecia en lo más mínimo todos los esfuerzos que usted hace? Por supuesto que no, ¿verdad? Seguramente va a estar esperando la primera oportunidad para salir de allí. Lo mismo sucede en nuestras relaciones. Si maltratas a tu pareja y si le desprecias, adivina qué, va a estar buscando la primera oportunidad para abandonarte o traicionarte. Así es que borre ese concepto de que nadie es fiel a su trabajo o a su vida matrimonial, porque no es cierto. Si quieres que tu pareja te sea fiel y quieres retenerla en tus brazos, solo tienes que aplicar la técnica que utilizan las grandes corporaciones para retener a sus mejores trabajadores. Trátale bien, sé generoso con tu amor, felicítale por sus esfuerzos, exprésale todos los días cuánto le admiras y lo contenta o lo contento que estás con él o con ella. No permitas que la competencia se lo lleve, porque tú lo trataste mal. Demuéstrale a tu pareja que le conviene quedarse contigo, porque solamente tú sabes cómo tratarle bien y hacerle feliz en esta vida.
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1: Durante toda la historia, la selección mexicana no ha participado en 5 ocasiones en el Mundial. Italia 34, Francia 38, Alemania 74 y España 82. Pero el de Italia 1990 fue el que más dolió perderse. Después de haber organizado el Mundial de México 86, una de las copas del mundo más recordadas en la historia, la Federación Mexicana se veía envuelta en el escándalo. Pues en 1988 México buscaba clasificar al Mundial Sub-20, cual se iba a llevar a cabo en Arabia Saudita. México se enfrentó a Costa Rica y otros equipos. La selección juvenil jugó bien y clasificó al Mundial.
2: En el minuto 25 del segundo tiempo, el marcador se pone en movimiento. México 2, Cuba 1. Primero en deportes.
1: Pero algo no estaba bien. La Federación de Costa Rica sospechó algo raro en los jugadores de la selección mexicana sub-20, por lo que algunos periodistas hicieron una investigación profunda, al igual que la FIFA. Y tan choclos, ¿qué creen? Que se descubrió que varios de los jugadores del equipo mexicano eran mayores de 20 años. Piscolotones, unos cachirules.
3: La Federación Internacional de Fútbol Asociación, la FIFA, anunció el día de hoy que suspende, elimina a México definitivamente de cualquier torneo organizado por la FIFA en los próximos 2 años.
1: La selección mexicana alteró las fechas de nacimiento en sus jugadores juveniles, por lo que la FIFA los castigó en no jugar el Mundial Sub-20 y el Mundial de Italia 90, donde México se perdió la oportunidad de ver a una de las mejores generaciones de futbolistas mexicanos, en especial el prime de Hugo Sánchez. ¡Hombre, qué calabaceada, ¿no?

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1: Había una vez una pareja que se amaban sinceramente.
2: Ay, brindecito.
1: Oh, pues vamos a echarnos un brindis. Que esto que el otro. Salud.
2: Ándele, mi Pecas.
1: Vino, ¿cómo dice?
2: ¿Qué dice?
1: Vino, dulce tormento, ¿qué haces pa' afuera? Vente pa' adentro.
3: Y te la sabes, por ahí andas.
1: Ah, pues, ¿cómo se dice entonces?
3: Se dice, para todo mal mezcal, para todo bien también. Y si no hay remedio, pues litro y medio.
2: Ay, a veces se sabe, Pecas.
1: ¿Cómo le gusta lucirse delante de a mis costillas, señorita?
2: Ya, Pecas, dale la oportunidad también, corazón.
1: ¿Cuál es el colmo de un pelón? ¿Cuál es el colmo de Lupillo Rivera?
2: ¿Cuál es el colmo de Lupillo Rivera? No sé, mi corazón, ¿cuál
1: que
2: es?
1: Que le vaya de pelo, señor. Ay, cómo me duele, cómo me duele, cómo me duele que te saquen a bailar, que te saquen a gozar, que te saquen a perder. ¿Cómo la ves, señorita Román?
2: Luego dices que el señor no tiene que hacer, Pecas.
1: ¿Qué pasa si avientas un pato al agua?
2: ¿Qué pasa si avientas un pato al...? ¿Se va a mojar todo, Pecas?
1: No, pues nada.
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5: Esta mañana vamos a hablar de cómo combatir el mal aliento. Más de 80 millones de personas sufren de mal aliento crónico. En la mayoría de los casos, proviene de las encías y la lengua. El mal aliento puede ser muy vergonzoso, pero es una enfermedad común y hay muchas personas que ni se dan cuenta que lo tienen.
6: No, luego les ofreces chicle y ni quieren chicle tampoco.
5: ¿Y por qué no jugamos mejor a lavarnos los dientes hoy, oiga?
6: Exactamente.
5: Hay que cepillar los dientes después de cada comida o cuando menos dos veces al día. Usar el hilo dental todos los días. Cepille o raspe su lengua con aparatos especiales para eso. Use el enjuague bucal. Coma caramelos sin azúcar o mastique chicles sin azúcar, porque muchas veces masticamos chicles con azúcar y eso empeora el mal aliento. Mastique una zanahoria, un apio o una manzana y ayudará mucho. Prepárese un té de anís estrellado, de clavo o de canela y le van a ayudar mucho con el mal aliento. Masticar la zanahoria o el apio o la manzana, como le decía, ayuda bastante a hacer saliva y de esa manera va poco a poco desapareciendo el mal aliento. Oigan, ¿cuándo irán a inventar algo que diga, sople aquí y sabrás si tiene buen o mal aliento? A ver, tu criatura, inventa algo en vez de andar pensando en cosas tristes.
6: Ah, claro, sí, sí, voy a inventar algo para este mal olor de la boca, que es muy importante.
5: Oye, tú estudias para eso, ¿verdad? Se oye la preparación luego en tu persona.
6: Claro que sí, nomás salga.
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0: Felicidades a quienes llevan el nombre de Ciriaco, Bonifacio, Marino o Mirón. Hoy están celebrando el Día de su Santo. Felicidades hoy, 8 de agosto del año 2026. ¿Cómo estamos de salud? Creo que es lo que más podemos pedir cuando celebramos nuestro cumpleaños, dependiendo de la edad, por supuesto. ¿Su aseguranza de salud individual subió o está pagando demasiado por la aseguranza de sus empleados, señor que tiene negocio? ¿Se va a retirar y no sabe qué hacer con su 401k? Es el momento de llamar a la señora Mari López. Le va a dar orientación de qué hacer en esas situaciones. Llámele, área 760-989-6637. 760-989-6637. Sean todos bienvenidos a la sección de Gastón Mascarillas, que como siempre nos trae su parodia muy divertida y entretenida. Y hoy no es la excepción. Adelante, Gastón.
1: Genio y amigos, muy buenos días. A ver qué opina usted de este estudio realizado por la Universidad Estatal de Colorado. Me encantaría saber su opinión. Búsqueme en Instagram como Gastón Mascareñas o escríbame a mi Twitter, @cancion_de_gaston. Según el estudio, si usted es un caballero soltero y posa en su foto con un gato, es menos probable que una chica se anime a salir con usted en una cita, y peor aún, que lo considere una pareja potencial.

0: ¿Cuáles son los signos zodiacales más honestos, los más coquetos, los más románticos, los más sociables y los más serios? Señor Andy Valdés, ¿cuál es su signo zodiacal?
1: El mío, Escorpión.
0: ¿Catrina?
2: El de la balanza, Libra.
0: Los más honestos son los de Aries, Leo, Virgo y Capricornio. Esos no se andarán por las ramas. Te dirán tus verdades sin pensarla. Los más románticos, Tauro, Cáncer, Leo y Piscis. Los más coquetos, Géminis, Leo, Escorpión y Sagitario. Los más sociables, con quienes podrás hacer amistad sin ningún problema. Ellos son Aries, Géminis, Leo y Sagitario. Y los más serios, Tauro, Virgo, Escorpión, Capricornio y Libra. ¡Ay, tú has de ser muy serio, criatura!
2: ¡Ay, está muy seriecita, malacita!
0: ¿Cuánta seriedad en tu persona? ¿Antes me hablas?
2: ¡Muy seria!
0: No oye nada más que seriedad, ni se ríe para nada.
2: Muy... ¡Oh, my God!
0: Lástima que ahí te... Oye, yo cómo me reí. Y tú muy... ¿Qué está pasando aquí? Algo está pasando que no me gustó.
2: Ay, pues están... Los papeles están cambiando.
0: No, sácate de aquí. Yo tendría que hacerle... Y casi terminaría diciendo... Monster Show de Guadalajara, Jalisco. Para el mundo.
2: Qué intensi.
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0: ¿Estás soltero o soltera porque estás esperando el amor perfecto? A menudo se completa con la idea de buscar a la persona que te ame, que sea real o que te haga más bonito tu mundo, en lugar de tú ser una persona ideal. No busques un amor perfecto, busca uno que no se rinda, enfatizando el compromiso y la perseverancia. El mensaje es que el amor real se encuentra en la imperfección y en la construcción conjunta, no en una fantasía. Sentados en la plaza del pueblo, dos viejos amigos platicaban mientras observaban a varias parejas caminar por el parque. Entonces, amigo, ¿nunca pensaste en casarte?, le preguntó el primero.
1: Lo pensé, pero nunca llegué a casarme.
0: Cuando era joven me decidí a buscar la mujer perfecta y me fui a las costas y encontré a la mujer más bella que jamás había visto. Pero no conocía la vida espiritual, así es que no me gustó. Cuando fui a lo más alto de la montaña, conocí a una mujer muy bonita y con un intenso interés por lo espiritual, pero le daba mucha importancia a las cosas materiales. Seguí andando y llegué a la ciudad, donde tropecé con una mujer muy linda y rica, pero no se preocupaba por el aspecto espiritual. Y al llegar a las praderas, encontré a una mujer que conocía el reino de Dios. Era muy espiritual, pero no era bonita. Y seguí buscando. ¿Y qué crees? En uno de mis viajes tuve la oportunidad de conocer a una joven bonita, religiosa y conocedora de todo lo espiritual. Era la mujer perfecta.
1: ¿Y entonces por qué no te casaste con ella?, le preguntó el amigo.
0: Ay, querido amigo, lamentablemente ella también quería un hombre perfecto. Cuando busques a una persona con quien compartir tu vida, no busques una pareja perfecta. Si ya estás compartiendo tu vida con alguien, no busques que sea perfecta. Busca una persona de carne y hueso, con sentimientos y su forma de ser particular, con sus cualidades y sus limitaciones, que siente el mismo amor, el mismo compromiso y entrega que tú estás dispuesto a dar, aunque no sea perfecta. En lugar de esperar a que tu pareja sea la persona ideal, pregúntate primero si tú eres la persona ideal para ella. Esta historia espero te ayude a comprender que el amor no es cuestión de perfección.
1: Exacto. No busques

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0: Cuenta que en una ciudad, un grupo de personas se divertía con el idiota del pueblo, un pobre infeliz de poca inteligencia, que vivía de pequeñas limosnas. Todos los días, un grupo de personas lo llamaban al bar, donde se reunían y le ofrecían escoger entre dos monedas. Una grande que era de un peso y un billete de 100 pesos. Él siempre escogía la moneda menos valiosa, lo que era motivo de risa para todos. Cierto día, alguien que observaba al grupo le llamó aparte y le dijo: oye, ¿no te has dado cuenta que el billete vale más que el peso? El idiota del pueblo respondió: no soy tan menso. Vale mucho más que la que yo escojo. Pero el día que escoja yo el billete, el jueguito se acaba y no voy a ganar más mi pesito. Esta historia podría concluir aquí como un simple chiste, pero se pueden sacar varias conclusiones. La primera, quien parece idiota no siempre lo es. La segunda, ¿cuáles eran los verdaderos idiotas de esta historia? Y la tercera, una ambición desmedida puede acabar cortando tu fuente de ingresos. Ah, pero aquí está la conclusión más interesante. Podemos estar bien aun cuando los otros no tengan una buena opinión sobre nosotros mismos. Por lo tanto, lo que importa no es lo que piensan los demás de nosotros, pero sí lo que realmente somos nosotros y lo sabemos. El mayor placer de un hombre inteligente es aparentar ser idiota delante de un idiota que aparenta ser inteligente.
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0: ¡Hola, muchachos!
1: Un día salí de México, pero México nunca salió de mí. Señoras y señores, cerramos la primera semana de agosto con broche de oro. Muchas gracias. Ah, pero el lunes la diva de México, Omar Fierros, Andy Valdés, Michelle Rivera, el Pecas, Rosmar, John Milton, Álvaro, el Brujo Morales y mucho más. Le esperan como cada mañana y sin faltar el...
2: Coche.
1: Ah, qué cuchi más aguado. Échate uno más acá, chamaco, más profundo.
2: Coche.
1: Ya se ahogó en su propio veneno. Continuamos.
3: Omar Fierros, en acción.
4: Hoy en Al Gran, compartimos con ustedes una investigación que realizó el diario Los Angeles Times.
5: El artículo lleva por encabezado U.S. airstrikes at sea are killing Mexican citizens,
4: dando a conocer que los gabachos han matado a 13 mexicanos durante operaciones contra supuestas embarcaciones del narco en el mar.
5: El último ataque con misiles que desplomaron a una lancha fue el 16 de febrero, donde 8 hombres que salieron de Punta Perula, Jalisco, jamás regresaron.
4: Los Estados Unidos los tacharon de ser traficantes.
5: Pero testigos en la investigación revelan que los tripulantes eran pescadores que transportaban gasolina para abastecer lanchas rápidas a cambio de un ingreso extra. Y nada tenían que ver con el crimen organizado.
6: Tenemos autoridad legal, se nos permite hacerlo. Y si lo hacemos por tierra, podríamos recurrir al Congreso. Pero tenemos un problema de seguridad nacional. Mataron a 300.000 personas el año pasado. Las drogas. Estas drogas que ingresan mataron a 300.000 estadounidenses el año pasado. Y eso nos da autoridad legal. Tenemos un problema de seguridad nacional.
4: Entre los 5 mexicanos que murieron en ataques por mar, habían pescadores del puerto de San Carlos de Baja California Sur.
5: Lo cierto es que desde septiembre del año pasado, Estados Unidos ha hecho más de 60 ataques a embarcaciones por el Pacífico y el Caribe. En tan solo 9 meses, han matado a más de 220 personas.
1: Cuando tú terminas una relación, eso quiere decir que ya estás listo o lista para dar el siguiente paso y agarras de sorpresa a la otra persona. Hoy me despido con tristeza, pero agradecido por cada instante compartido. Podrás decir mil frases, pero el dolor definitivamente nada se lo podrá quitar a la persona que abandonas. Hoy todo se acabó. Llegamos a un punto donde es inevitable regresar. Desearía detener el tiempo, estar contigo así un momento más. Quiero un momento que podamos recordar con ternura. Un último instante donde podamos estar juntos otra vez. Porque después de esto, todo cambiará. Nos conocimos tanto tiempo que mi vida no será la misma. Quedará un espacio vacío y muchos recuerdos. Te conocí tan bien que buscar a alguien como tú sería una pérdida de tiempo. Siempre guardaré tus recuerdos, los malos y los buenos, aquellos que nos hicieron reír, que nos hicieron llorar e incluso discutir. No, no te guardo rencor. Eres de quien más aprendí. Estuve contigo bastante tiempo y te advierto, no voy a poder olvidarte nunca. Aunque tampoco pretendo intentarlo. Siempre serás mi recuerdo más bonito. Pero también serás ese recuerdo por el que me levantaré sonriendo al saber que estás bien. Espero que algún día nuestros caminos vuelvan a coincidir. Espero que tú también me recuerdes como yo a ti, como la mejor de las alegrías. Gracias por ser esa persona que siempre estuvo conmigo en mis peores y mejores momentos, por aceptarme siempre con cada uno de mis defectos y por estar cerca cuando más te necesité. Hoy me voy con un agradecimiento grande en mi corazón por haberme cruzado en tu camino y tú en el mío. Y que nunca se te olvide. Siempre serás mi más hermoso recuerdo. Sin duda alguna, las despedidas más dolorosas son las que nunca se dicen ni se explican. Un día de la nada dijo, voy a ir con mi familia y regreso para seguir juntos. Y jamás volvió. Jamás volvió a contestar una llamada. Y a eso no se le llama despedida, se le llama cobardía.
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0: de Hermosillo, Sonora, México. Buenos días, Michelle.
1: Querido Alex, auditorio, espero se encuentren muy bien. Oye, aquí te va la nueva del gobierno. Resulta que la presidenta Claudia Sheinbaum justificó este martes su ley de telecomunicaciones y negó que el objetivo sea aplicar multas a los medios de comunicación en México. Te explico. Ayer en su conferencia matutina, mientras tú y yo hablábamos, la mandataria aseguró que el propósito también de la ley conocida como ley censura por los medios de comunicación es garantizar el derecho a las audiencias, fortalecer la información veraz y que con los nuevos lineamientos se delimite el contenido cuando se trate de una opinión o de información. Dijo que desde su perspectiva no se trata de multar, no es de multar a nadie ni a un medio. Si se fijan, dijo, es en realidad un proceso de autorregulación del medio. ¿Qué tal? Yo también estoy en shock. Los lineamientos de la ley censura, aquí les cuento, indican que los medios de comunicación deberán contar con una persona a la que se le denominará defensor de las audiencias y contará con un código de ética. Los medios nombran a su defensor de audiencias y ellos mismos establecen su código de ética. Y cuando alguien reclama al defensor de las audiencias, dijiste esto y es mentira, algo así. El objetivo es que esta persona pueda comunicar dentro de los programas de televisión o de radio la otra posición o la propia queja. Ay, qué bonito, ¿no? Ya imagino a muchos designados por Morena para que sean ellos los defensores de las audiencias. Pero bueno, la presidenta explicó que estas reglas fueron publicadas por la Comisión Reguladora de Telecomunicaciones y están bajo consulta pública, lo que forma parte del proceso para establecer el marco normativo de la ley censura. Aunque los lineamientos aplican solo para medios tradicionales como radio, televisión, Sheinbaum afirmó que las plataformas digitales podrían empezar a experimentar con la designación de una persona defensora también de las audiencias. Nos controlan absolutamente todo, nos controlan nuestro gasto, nos controlan la bebida, el agua que tomamos, el campo que utilizamos, nos quitan el dinero del SAT y ya no nos regresan y ahora nos quieren decir qué escuchar y qué ver. ¿Qué cosas con la cuarta transformación? Querido Alex, que no te extrañe que nos designen a un morenista a ti y a mí, cuando me escuchen a mí, decidan que yo ya no debo estar al aire. Así las cosas con Morena a nivel nacional. Qué bueno que estás en Estados Unidos. Un abrazo fuerte.
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0: Alex. Hey, Mr. Obama.
3: How are you?
0: Good, thanks. Now I can tell to my grandsons the president knows my name.
3: Absolutely.
0: Eugenio. Sí, Neri, hola, ¿nos escuchas?
3: Sí, ¿quién habla?
0: Habla David Faitelson, te lo paso.
3: Neri, te saludo con gusto. ¿Me permitiría hacerte un par de preguntitas nada más?
0: Ya nos colgó, David.
3: ¿Ya nos colgó? Sí, se pone llorando.
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1: Nos vemos ricos, famosos y sin ningún problema. Mas sin embargo, sus inicios no fueron para nada fácil. Por ejemplo, la familia de Tom Cruise se tenía que trasladar continuamente a lo largo y ancho de Estados Unidos para encontrar trabajo. El ahora rico actor pasó por 15 colegios y sus padres se separaron cuando él tenía 15 años, quedando al cuidado de su madre. Tom amasa una gran fortuna que supera los 150 millones de dólares y factura entre 15 y 20 millones de dólares por película. Cuando Johnny Depp tenía 7 años, su familia ya se había mudado en 20 ocasiones y el único hogar que conocía eran las habitaciones de los hoteles de ruta. Sus problemas en aquella época lo dejaron marcado física y psicológicamente. Hoy día su cuerpo está lleno de cicatrices por las heridas que se provocaba a sí mismo, frustrado por la situación familiar. Y para acabarla de amolar, todos conocemos la historia en la que terminó su relación amorosa. Cuando el comediante y guionista Jim Carrey era pequeño, la empresa donde trabajaba su padre quebró y el actor tuvo que abandonar sus estudios. Incluso su familia y él tuvieron que vivir en una casa rodante y una carpa. Hoy día es uno de los actores más codiciados de Hollywood, pero sobre todo es admirado por su gran capacidad creativa y su buen sentido del humor. Lucy Liu es la oriental que apareció en Los Ángeles de Charlie en la última versión. Empezó a trabajar a los 11 años en una fábrica de pijamas de su familia. Durante una sentida entrevista a la televisión anglosajona, Lucy contó que en sus primeros años vivía con sus padres y hermanos en un pequeño departamento pegado al local infestado de cucarachas. Tal vez esas fueron las experiencias que la llevaron a comenzar a estudiar artes marciales a manera de desahogo, lo que hoy le permite hacer exitosas películas de ese género, donde ninguna otra actriz ha logrado superarla. Difícil de creer, pero eso es cierto.
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1: Sa, sa, sa, sacusa, sacusa. Mesa, mesa, mesa que más aplauda, le mando.
2: Ya se rayó.
3: Y esa clase de cantada, en mi pueblo no se llama cantada, señorita Rosmar.
2: Entonces, ¿cómo se llama?
3: Se llama payasada.
1: Mírelo.
2: Ya, no hagas caso, no te enojes. Ay, ya, tranquilo, a trabajar.
1: Era un bombero tan flojo, pero tan flojo.
2: ¿Sí?
1: Que antes de acudir a un incendio.
2: ¿Qué pasaba?
1: Primero se esperaba a ver si llovía.
3: ¿Saben ustedes por qué Michael Jackson aclaraba su piel? ¿Usted sabe por qué aclaraba su piel Michael Jackson, señor Andy Valdés?
4: Porque no le gustaba su color, Alex.
3: Katrina, ¿por qué Michael Jackson se aclaraba la piel?
5: Para verse hermoso y bello. No.
3: Michael Jackson aclaraba a su piel porque o aborrecía y odiaba a su padre. Así lo dijo en una entrevista que tuvo para el Main Mirror. Él se miraba al espejo y decía que estaba decidido a combatir cualquier semejanza con su padre, según informó Javier Poza. El impacto que Joseph Jackson causaba en su hijo era tan grande que cuando Michael se enteraba de que se parecía mucho a su padre, sufría ataques de pánico. La obsesión del cantante por transformar su apariencia llevó a Dileo a advertirle que si no dejaba de hacerlo, sus admiradores tendrían dificultades para reconocerlo. Pero él decía, I don't care, I don't want to look like my father. Y así se ponía bien histérico, tú.
5: ¡Ay, Dios santo! ¡Qué bárbaro!
3: Pero qué cosa es difícil de creer que esto sea cierto, ¿no, señor Andy Valdés? ¿Qué tan mal te has de haber portado con tu hijo para que él piense esto?
4: Sí, no, pues imagínate haber vivido un infierno el pobre Michael.
3: Sí, porque decían que era malo su papá.
5: Sí, muy malito.
3: Lo mismo el papá de Luis Miguel, lo mismo el papá de Selena, pero mira qué grandes figuras fueron esos, al igual que Michael Jackson. Debido a que muchas veces eran demasiado estrictos estos padres, que pues los chamacos terminaban aborreciéndolos.
5: Sí, señor. Tanto, qué bárbaro.
3: Pero mira, también hubieran sido las grandes figuras que son hoy día, ¿no?
5: Ahorita.
3: Yo digo que hay sacrificios en la vida que muchas veces no los entendemos, pero todo tiene un porqué.
4: Sí, señor.
3: Señoras y señores, la historia de Michael Jackson.
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0: Como dicen los dicharacheros, vámonos riendo y corriendo con la Diva de México.
2: ¡Ay, qué bonito, genio!
0: ¿Quién canta tan bonito, Diva?
2: 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Es el trono de México cantando. 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

0: Hoy no más.
1: Bueno, ahí está, búsquenla. Y va a ser cortito porque les traigo un regalo.
2: ¿A
1: todos
2: poco, diva?
1: Mis amigos que recuerdan este éxito de Don Cornelio Reina, Mis mejores años. Mejor.

0: Cornelio. ¿Eh? Pero de Cornelio Reina.
1: Ah, pues bueno. Ahí está. ¿Por qué?
2: ¡Hola!
1: Porque su nietecito acaba de grabar esta canción, Cornelio de Reina.
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0: ¡Qué bonito! Búsquenlo, está bien padre la canción, a mí me gusta.
1: ¿Le gusta, Diva?
0: Sí, la canción sí. El gran Lorenzo, guapísimo, de mucho dinero, Antonio, acaba de lanzar el pasado martes este video en vivo cantando el clásico de Juan Gabriel, La Farsante.

0: buenísima y de mucho dinero.
1: Gracias.
0: La diva de México.
1: Regreso el lunes, chiquillos y guapísimos.
2: Amenaza con regresar el lunes, ya la escucho. La guapísima.
1: Gracias.
2: La dueña del Sas Culebra.
1: Al piso y...
2: ¡Tras, tras, tras!
3: Hoy por eso te voy a quitar los farsantes.
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Así es, y con esa alegría iniciamos en este sabadito. Tengo a Jesucristo dentro de mi ser y eso es suficiente para estar felices y contentos en esta mañanita. Y bueno, pues estamos aquí en el Ministerio Radial Ríos de Agua Viva, que como sabe, por la puritita misericordia de Dios, estamos aquí cada sabadito de 10, no, al revés, de 8 a 10 de la mañana, de 10 a no, de las 8 a las 10, yo no sé por qué amanecí ahora volteadita. No, de las 8 de la mañana a las 10. Aquí en el Gallito 1010 y 93.7 FM. Aquí donde, pues, por la pura misericordia de Dios, cada sabadito estamos al aire. Ministerio Radial Ríos de Agua Viva, un programa católico, apostólico y romano. Que pues estamos felices y contentos de que usted nos acompañe. 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Y pues bueno, hoy pues no está Cruz ni Don Alex. Están ahí en el retiro de hombres que se está llevando a cabo precisamente en este momento. Así que, pues bueno, les deseamos lo mejor y que pues Dios, como siempre, se derrame a través de los servidores y de tantas bendiciones, ¿no?, que suceden en los retiros. Así que bueno, estamos aquí, dicen por ahí, somos los que estamos. El Señor no se equivoca, el Señor sabe por qué suceden a veces cosas. Hoy estaremos compartiendo el Evangelio. A mí me encanta de la forma que se expresa el Padre Jorge Pulido. A él ya lo hemos tenido en algunas ocasiones aquí en Retiros de Mujeres. Y la verdad, el Señor lo usa grandemente. Y vamos a estar escuchando una reflexión acerca de la oración, acerca de cómo tenemos que seguir perseverando. También de cómo tener fe, o sea, la fe, porque la fe es algo de creer en algo que no vemos y eso es difícil, ¿no?, de estar cultivando todos los días. Es una reflexión súper hermosa que voy a estar compartiendo con ustedes ahí en el video. Está todo ese material en YouTube.

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1: Solamente Dios conoce el corazón de cada uno de nosotros y vamos a poner a sus pies todo eso para que Él lo transforme según su santa y bendita voluntad, como Él quiera. Y lo hacemos en el nombre del Padre, del Hijo y del Espíritu Santo. Amén. Señor Dios, en esta mañana te damos las gracias infinitamente por tanta misericordia, Señor. Gracias por un día más de vida. Gracias porque en esta mañana pudimos levantarnos, oír, hablar, pensar con nuestros cansancios, nuestros problemas, pero tenemos vida y esas son muchas bendiciones. Gracias por eso. Gracias, Señor, por el honor que nos permites de tratar de servirte con nuestro pequeño servicio, Señor. Gracias por cada uno de mis hermanos que están escuchando la radio y que estarán escuchando el video también, Señor. Gracias por cada uno de ellos. Bendíceles grandemente en todas sus necesidades. Bendice, Señor, sus hogares, sus familias, sus matrimonios, sus negocios, Señor. Bendíceles, tú sabes en lo que más necesitan. Ahí, Señor, inclina tu rostro, Padre. Gracias por todo lo que nos das. Gracias por nuestros trabajos, Señor, porque gracias a ellos tenemos un pan que llevar a nuestra mesa. Gracias, bendito Dios, por nuestras familias, por nuestros hijos, por nuestros matrimonios, Señor. Gracias, bendito Padre Dios. Bendice a cada matrimonio del mundo entero, a cada persona. Gracias por todo lo que tú nos das, Señor, por cada bendición que nos brindas a cada momento de nuestra vida, Señor. Gracias, bendito Señor. Gracias, Padre Santísimo y Misericordioso. Ponemos en tus manos, Señor, en esta mañana a tantas cosas, Señor, que nos agobian. Te ponemos en tus manos a cada enfermo, Padre bendito y misericordioso. Tú conoces la necesidad de cada uno de tus hijos. Y la ponemos a tus pies. Tú conoces, Señor, cada uno de nuestros corazones y sabes dónde más necesitamos de tu consuelo, Señor. Ponemos en esta mañana en tus manos, Señor, a todos aquellos enfermos que están en los hospitales, que están ahí, Señor, tal vez sin esperanza de vida, pero tú tienes la última palabra, Señor. Te pedimos por todas aquellas personas que padecen del cáncer, Señor, para que tú actúes, Señor, y tú no te alejes de esas personas en ningún momento. Que les dé la fuerza y la fortaleza para poder seguir en esta vida con lo que tú quieras que nosotros carguemos. Te pedimos por todas aquellas personas que sufren en esta mañana. Te pido por mi madre, Señor, que está ahí en su camita, Padre bendito. Tú solamente sabes las cosas que... porque las permites. Solamente te pido fuerza y fortaleza para ella, para cada uno de nosotros, para mis hermanas que están ahorita ahí en este momento con ella, Señor, por mi hermana Elena, por Nórica, por Raquel, su esposo, por todas las familias que están en este momento pasando también por problemas difíciles. Te pido que inclines tu rostro, Señor, hacia ellos, reconociéndoles que tú estás con nosotros, Señor. Y si tú estás con nosotros, todo está bien, todo está bien. Aumenta nuestra fe, Señor. Te pedimos también por todas aquellas personitas que están ahí en esos asilos abandonados, por todas aquellas personas que tal vez los familiares no tienen tiempo de ir a visitarles, Señor. Visítales tú, Señor, a través de tus ángeles que tienes por todo el mundo. Te pedimos también, Señor, por los doctores, para que bendiga sus manos, sus mentes, su corazón, para que actúen contigo, Señor, en su corazón. Te pido por también, Señor, por todas aquellas personas que están privadas de su libertad en las cárceles. Solo tú conoces los motivos y qué los llevó ahí, Señor, pero también son tus hijos. Ayúdalos para que en esos momentos de soledad cambien su mentalidad, cambien su corazón, Señor. Y cuando salgan unas personas convertidas, creyendo que tú eres

la única salvación y que tú eres la única alegría en el mundo que los va a llevar a dejar todas esas cosas del alcoholismo y las drogas. Ten piedad y misericordia de cada uno de nosotros. Ten piedad, Señor, de todos tus hijos dispersos por todo el mundo. Bendito Padre. Mamita María, pedimos tu intercesión, Madre. Sabemos que siempre estás intercediendo por cada uno de nosotros, Madre Santísima. Te pedimos que sigas llevando esas oraciones a los pies de tu Hijo, nuestro Señor Jesucristo, para que se haga su santa voluntad. Madre, intercede ante tu Hijo para que aumente nuestra fe, nuestros corazones, y podamos seguir creyendo fielmente que Él está con nosotros y que todo está bien. Bendita Madre de Dios, te damos las gracias y te saludamos como el ángel te saludara aquel día. Dios te salve María, llena eres de gracia, el Señor es contigo. Bendita eres entre todas las mujeres y bendito es el fruto de tu vientre, Jesús. Santa María, Madre de Dios, ruega por nosotros pecadores, ahora y en la hora de nuestra muerte. Amén. Nos cubrimos con la sangre de Cristo en el nombre del Padre, del Hijo y del Espíritu Santo. Amén.

0: Ahí sigue muy bonito, pero bueno, ahí tenemos esa hermosa alabanza pidiendo la asistencia siempre del Espíritu Santo, ya que es el que nos guía, el que nos mueve, el que nos lleva por el buen camino. Y pues bueno, como les decía hace un ratito, estoy solamente aquí yo compartiendo en esta mañana. Vamos a escuchar el Evangelio del padre Jorge, como les decía hace un ratito, si usted acaba de sintonizar la radio, el Gallito 1010 y 93.7, no se vaya, quédese con nosotros. Yo estoy segura que cada vez que usted escucha el video a través de Facebook, algo importante que quiero recalcar, estamos transmitiendo la página de Olivia Torres hoy porque Cruz no está, maneja la página de Ministerio Radial, por eso estamos transmitiendo la página de Olivia. Posteriormente se estará compartiendo en la página oficial del programa, donde usted va a encontrar muchísimos temas, híjole, muchísimos testimonios que han pasado por aquí, y yo creo que los testimonios son unas de las herramientas más que tiene con más impacto, ya que cuando escucha uno ciertos testimonios de personas que estuvieron batallando con ciertas cosas y salieron, o personas que incluso siguen batallando con esos pecados, esas cosas, esos problemas, pero con aquella fe y aquella perseverancia, pues a nosotros nos anima, o sea, nos anima a seguir en el caminar, y si estamos en una situación parecida, pues también. Entonces, vemos que el Señor actúa de la misma manera que estuvo actuando hace más de 2000 años, sigue, porque Él es el mismo ayer, hoy y siempre. Así que confiamos siempre en nuestro Señor. Y vámonos con el Evangelio, que la verdad a mí me gusta, como les vengo diciendo, me gusta mucho de la forma que el Padre comparte, cómo el Señor lo usa grandemente, como a todos, siempre, siempre menciono que el Señor tiene pues sus, ¿cómo se diría? Sus servidores, sus ungidos, ¿verdad? Que usa de diferente manera. Hay personas que dicen, ah, yo ya escuché, yo ya, ok. Pero yo le aseguro que si usted ya escuchó el Evangelio en esta mañana y usted dice, ay, pues ya sé de qué se trata, no, no pasa nada. Déjeme decirle que cada sacerdote o cada vez que usted está leyendo, a través del sacerdote, el Señor le va a revelar cosas diferentes. Si usted ya lo escuchó en la mañana, o si usted ya lo leyó, porque eso es bueno también estar leyendo las lecturas del día, cada día, el Señor, estoy segurísima que hoy, a través del Padre Jorge, le va a dar otro mensaje que también necesita, porque el Señor sabe nuestro corazón y el Señor actúa en el momento. La palabra de Dios es viva, y cuando usted la lee, le está hablando directamente así, porque a veces dice, ¡ay, Dios mío, me cayó como anillo al dedo! Porque el Señor sabe, sabe lo que necesitamos escuchar en el momento justo. Así que bueno, sin hablar más, vámonos, vámonos a escuchar el Evangelio, y posteriormente en un ratito estaremos también compartiendo, obviamente con el Padre Jorge. Me pareció tan importante esta reflexión acerca de la oración y la perseverancia. Pero bueno, mientras tanto, vámonos con el Evangelio.
1: 8 de julio del 2026. Miércoles 8 de julio del 2026. Sean bienvenidos, queridos hermanos, a este encuentro con la palabra del Señor. Les invito para que nos pongamos en manos de Dios e iniciemos en el nombre del Padre, del Hijo y del Espíritu Santo. Amén. Pidamos la asistencia siempre nueva del Espíritu Santo. Oh Espíritu Santo, amor del Padre y del Hijo, inspírame siempre lo que debo pensar, lo que debo decir, cómo debo decirlo, lo que debo callar, cómo debo actuar, lo que debo hacer para gloria de Dios, bien de las almas y mi propia santificación. Espíritu Santo, dame agudeza para entender, capacidad para retener, método y facultad para aprender, sutileza para interpretar, gracia y eficacia para hablar. Dame acierto al empezar, dirección al progresar y perfección al acabar. Amén. Espíritu Santo, ilumínanos y santifícanos. Con mucha alegría, mis queridos hermanos, les comparto las lecturas correspondientes al día de hoy. La primera lectura es tomada de la profecía de Oseas, en el capítulo 10, versículos del 1 al 3 y del 7 al 8. Una viña arrasada es Israel, el fruto es como ella. Por la abundancia de sus frutos, multiplicó sus altares. Cuanto más rica era su tierra, más adoraban sus estelas. Su corazón es inconstante, así pues pagarán. Él mismo hará pedazos sus altares, demolerá sus estelas. Entonces dirán, no tenemos rey porque no tuvimos temor del Señor. Y el rey, ¿qué haría por nosotros? Ha desaparecido el rey de Samaria como una rama de la superficie del agua. Serán destruidos los altozanos de la iniquidad, pecado de Israel. Espino y maleza crecerán sobre sus altares. Dirán a las montañas, cubridnos, y a las colinas, caed sobre nosotros. Sembrad con justicia, recoged con amor. Poned al trabajo un terreno virgen. Es tiempo de consultar al Señor, hasta que venga y haga llover sobre vosotros la justicia. Palabra de Dios. Te alabamos, Señor. Oremos con el Salmo 104. Buscad continuamente el rostro del Señor. Cantadle al son de instrumentos, hablad de sus maravillas, gloriaos de su santo nombre, que se alegren los que buscan al Señor. Recurrid al Señor y a su poder, buscad continuamente su rostro, recordad las maravillas que hizo, sus prodigios, las sentencias de su boca. Estirpe de Abraham, su siervo, hijo de Jacob, su elegido. El Señor es nuestro Dios, Él gobierna toda la tierra. Buscad continuamente el rostro del Señor. El Evangelio es tomado de San Mateo, en el capítulo 10, versículos del 1 al 7. En aquel tiempo Jesús llamó a sus 12 discípulos y les dio autoridad para expulsar espíritus inmundos y curar toda enfermedad y toda dolencia. Estos son los nombres de los 12 apóstoles. El primero, Simón, llamado Pedro, y Andrés, su hermano. Santiago, el de Zebedeo, y Juan, su hermano. Felipe y Bartolomé, Tomás y Mateo el publicano. Santiago, el de Alfeo, y Tadeo. Simón el de Caná y Judas Iscariote el que lo entregó. A estos 12 los envió Jesús con estas instrucciones. No vayáis a tierra de paganos ni entréis en las ciudades de Samaria, sino id a las ovejas descarriadas de Israel. Id y proclamad que ha llegado el reino de los cielos. Palabra del Señor. Gloria a ti, Señor Jesús. Te damos gracias, oh Dios, por el don de tu palabra, con la cual nos alimentas en este día. La primera lectura del día de hoy es continuación de la profecía de Oseas. Dentro del pasaje que escuchamos en este día, lo que hace el profeta Oseas es tomar una imagen, una figura del mundo agrícola. Ustedes saben que el pueblo de Israel se movía entre las ovejas y el campo. Y de este modo, el Señor les expresa su palabra para que ellos entiendan en su propio lenguaje. Por eso aparece la figura de la vid, del viñedo. Ellos cultivaban uvas y luego tomaban esas uvas, las pisaban y bebían el fruto de la vid, el vino. Y dice el Señor, una viña arrasada es Israel, el fruto es como ella. Israel se ha corrompido, han corrido tras los ídolos, se han ido tras las falsas divinidades, han olvidado a Dios, han perdido su dimensión espiritual. Hacen sacrificios que no son agradables a Dios, porque su corazón no está conforme a los mandamientos de Dios. Ustedes saben, hermanos, que al Señor nadie lo puede engañar. A Dios nadie lo puede comprar, nadie lo puede sobornar. Las personas llegaron a pensar que inmolando carne, sacrificando toros, novillos, ovejas, iban a aplacar la ira de Dios. Pensaban que con eso iban a contener a Dios. Pero Dios les dice, ustedes se han olvidado de mí, me han abandonado, han corrido tras las falsas divinidades, no me van a engañar. El Señor conoce el corazón. Por eso no basta hacer obras exteriores. Hay que realizar la voluntad de Dios en lo hondo y en lo profundo de nuestros corazones. El Señor sabe lo que nosotros llevamos por dentro. Dice el Señor, por la abundancia de sus frutos, multiplicó sus altares. Cuanto más rica era su tierra, más adoraban sus estelas. Su corazón es inconstante, así pues pagarán. Denuncia la inconstancia del corazón. A veces estamos con Dios, pero luego nos olvidamos de Él. En ocasiones vamos a la misa y luego nos vamos tras las cosas del mundo. Nosotros también podemos estar viviendo esta misma situación. Uno puede decir ser cristiano, pero estar haciendo lo que propone el mundo. ¿De qué nos sirve escuchar la palabra si no la ponemos en práctica? Si en el día a día, en la cotidianidad, estamos haciendo lo que el mundo nos propone. De nada nos sirve esto, mis queridos hermanos. Dice también, Él mismo hará pedazos sus altares, demolerá sus estelas. Entonces dirán, no tenemos rey porque no tuvimos temor del Señor. ¿Y el rey qué haría por nosotros? Ha desaparecido el rey de Samaria, como una rama de la superficie del agua. No tenemos rey. Nos hemos olvidado del Señor. El arrepentimiento llega en algunos momentos y tenemos que aprovechar ese toque especial de Dios. Hemos de volvernos a Dios de todo corazón. Por eso en la primera lectura dice el profeta, serán destruidos los altozanos de la iniquidad, pecado de Israel. Espino y maleza crecerán sobre sus altares. Al apartarse de Dios, dirán a las montañas, cubridnos, y a las colinas, caed sobre nosotros. La vergüenza, cuando la vida pierde su sentido, cuando nos apartamos de Dios, ¿de qué vale vivir? ¿Para qué seguir en este mundo? Ese es el pensamiento de aquel que se ha apartado de Dios, que ha descubierto que lejos de Dios nada puede lograr y se desea la muerte, que las colinas caigan sobre nosotros, que las montañas se desplomen sobre nosotros. Pero ese no es el camino, esa no es la solución, esa no es la alternativa. Hermanos, la alternativa, la solución se llama conversión. Darle la espalda al mundo para darle la cara a Dios. Pedirle perdón de todo corazón. Hay una expresión muy bella que dice el profeta Oseas en el día de hoy. Sembrad con justicia, recoged con amor. Tendríamos que pensar cómo estamos sembrando hoy. Recuerden, hermanos, el día de mañana vamos a recoger los frutos de lo que estamos sembrando hoy. Por eso tenemos que sembrar buenas obras. Tenemos que practicar los mandamientos de Dios, sembrar con justicia para luego recoger con amor y en abundancia las bendiciones de Dios. Muchas veces hemos sembrado iniquidad, hemos sembrado pecado. ¿Qué vamos a pretender recoger? Lo mismo, muerte, porque el salario del pecado es la muerte y la consecuencia de ser fieles a Dios es la vida eterna. Nosotros decidimos qué semilla sembramos hoy para saber qué vamos a recibir el día de mañana, qué vamos a recoger. No podemos pretender vivir alejados de Dios, acomodarnos a este mundo, vivir según los criterios del mal y luego recibir la patria eterna del cielo. Lejos de nosotros un pensamiento como este. Tenemos que practicar el amor, la justicia, ser pioneros en la paz, en la evangelización, hacer obras de caridad para que luego todo esto redunde en bendición para cada uno de nosotros. Y esto lo podemos aplicar a la familia, al hogar. Un papá, una mamá que siembran con amor, que llevan a los hijos a la Eucaristía, que les enseñan valores, ¿qué clase de hijos van a tener mañana? Hombres y mujeres temerosos de Dios, que les van a echar la mano cuando ya estén envejeciendo. Pero si ustedes les enseñan a los hijos la importancia de lo material, del estudio, de conseguir cosas, de superarse, pero olvidándose de Dios, van a tener hijos materialistas que luego le darán la espalda a Dios y posteriormente le darán la espalda a sus propios papás. Esa es la situación que viven muchas personas. Cada uno recoge lo que ha sembrado. Termina diciendo la palabra: es tiempo de consultar al Señor hasta que venga y haga llover sobre vosotros la justicia. Este es el tiempo para volvernos a Dios, para pedirle al Señor misericordia. Es el tiempo para implementar una vida de oración constante. El Evangelio del día de hoy es una invitación grande del Señor. Es un llamado. Hoy el Señor elige de en medio de los discípulos al grupo de los apóstoles. Ustedes saben que Jesús tenía muchos discípulos. Un discípulo es aquel que sigue a Jesús de cerca, trata de imitar su vida, conoce su palabra y realiza la voluntad de Dios. Ese es un discípulo. Pero luego, de en medio del grupo de los discípulos, que eran muchos, el Señor señala a los apóstoles. Los apóstoles se convierten en los enviados, en aquellos que son escogidos, son elegidos y luego son enviados. Y dice la palabra que les dio autoridad a los doce para expulsar espíritus inmundos y curar toda enfermedad y toda dolencia. Ya sabíamos que el evangelista San Mateo usaba estas mismas expresiones para referirse a Jesús y a su ministerio, que tenía autoridad sobre los espíritus inmundos, que curaba toda enfermedad y toda dolencia. Esas mismas características o carismas de los cuales goza Jesús como ungido del Padre, Él le comunica esa misma autoridad, ese mismo poder, esas facultades al grupo de los doce. Ellos podrán expulsar demonios, podrán curar dolencias y todo tipo de enfermedades, porque han recibido la gracia del Espíritu Santo. Estos son los nombres de los doce apóstoles, de los doce enviados. Ya sabemos que sobre ellos se va a edificar la iglesia, sobre el cimiento de los apóstoles. El primero, Simón, llamado Pedro, ya sabemos por qué es el primero, y Andrés, su hermano, Santiago, el de Zebedeo, y Juan, también su hermano. Por otro lado aparece Felipe y Bartolomé, Tomás y Mateo, el publicano, Santiago, el de Alfeo, y Tadeo, que vamos a llamar Judas Tadeo, San Judas Tadeo, Simón, el de Caná, y Judas Iscariote, el que lo entregó, como bien dice el evangelista San Mateo. Ahí tenemos al grupo de los doce. Dentro de esos doce hay pescadores, hay pecadores públicos, hay recaudadores de impuestos, hay personas que luego lo van a negar y lo van a traicionar. Es decir, que Jesús llama porque Él sabe que nosotros, aunque somos débiles, aunque somos frágiles, la gracia nos puede transformar si nos abrimos a su poder y a su acción. Uno, que es llamado el hijo de la perdición, pues él simplemente va a rechazar la gracia de Jesús y no va a alcanzar esa misericordia que lo va a llevar a proclamar el Evangelio por el mundo entero, como lo hicieron los otros 11. Sin embargo, los otros, aunque en un momento lo negaron, salieron corriendo, lo abandonaron, se van a abrir al don del Espíritu. Y el Espíritu Santo los va a hacer testigos del Evangelio y los va a llevar por el camino de la cruz que conduce a la santificación. Qué interesante esto, porque Jesús no llamó a gente perfecta. Jesús no llamó a los más capacitados. Jesús escogió del tumulto. Él se fijó en el corazón y sabía que ellos podían ser mejores. El Señor cree en nosotros cuando nos llama, aunque no seamos perfectos. Eso sí, Él tiene un proyecto de santificación para cada uno de nosotros. Termina diciendo el Evangelio del día de hoy que a estos 12 los envió Jesús con estas instrucciones. No vayáis a tierra de paganos ni entréis en las ciudades de Samaria. Esto va a ser en un primer momento. Cuando Jesús todavía está con ellos, les dice, no se vayan muy lejos, no se vayan a territorios paganos, porque la emoción y el deseo de ellos después de haber sido convocados es salir a contar la experiencia por todas partes. Pero Jesús les dice, no, primero van a ir a las ovejas descarriadas de Israel. Llegará un tiempo donde van a ir a los paganos, pero todavía no, porque no están preparados. Porque no están dispuestos para esa misión que requiere una exigencia mayor. Por el momento, vayan a las ovejas descarriadas de Israel. Jesucristo les está dando instrucciones sobre cómo tienen que desempeñar su misión. Hemos entrado en un discurso más pastoral de Jesús. Hemos entrado en uno de los momentos donde Jesús empieza a explicar cómo tiene que ser la misión y qué es lo que los apóstoles deben de ir a comunicar. Id y proclamad que ha llegado el reino de los cielos. Ese es el anuncio primero, lo que nosotros llamamos el querigma, que tenemos un Dios amor que vino a salvarnos y a arrancar de nosotros el pecado. Que debemos convertirnos, llenarnos del Espíritu Santo para iniciar una vida nueva. Ese es el primer anuncio, que Jesús murió por los pecadores, que Él vino a rescatarnos, que Él vino y dio su vida en la cruz, que murió por nosotros, pecadores, para que nosotros tengamos vida por Él, que el Padre del Cielo nos ha amado. Esto es lo que estamos llamados a llevar al mundo. Hemos de contarle al mundo que el amor está vivo, que Jesús está vivo. No nos podemos quedar cruzados de brazos mientras el mundo se destruye por falta de conocimiento. Estamos llamados, mis hermanos, a comunicar la palabra de Dios, a retornar al rebaño a aquellas ovejas descarriadas, a ayudarles a aquellos que se han ido por diversas circunstancias, hacer un llamado a la conversión, al cambio de vida, a encontrarnos con el amor misericordioso de Dios. De eso se trata la tarea que Jesús hoy está encomendando a sus apóstoles. Y esta tarea sigue vigente. Cada uno de nosotros, como enviados de Jesucristo, debemos ir a rescatar lo que se ha perdido. Con el poder de la palabra, y con la autoridad del don del Espíritu Santo que Jesús nos ha comunicado. Expulsar demonios y curar todo tipo de enfermedad y todo tipo de dolencia. Eso implica la sanación integral, el cuerpo y el alma. Hay tantas personas enfermas espiritualmente, tantas personas tomando medicamentos porque no pueden dormir, porque la ansiedad los tiene gobernados. Tantas situaciones difíciles. Nosotros hemos de ir a proclamar la buena nueva del reino, la buena nueva de la llegada de nuestro Señor Jesucristo, Salvador de todo el género humano. Que Dios les bendiga y les guarde, mis queridos hermanos, en el poderoso nombre del Padre, del Hijo y del Espíritu Santo. Amén. Bendiciones para todos.

0: Bueno, ahí tenemos esa hermosa alabanza. Y pues, bueno, estoy yo sola, no tengo ingeniero ahí para la cámara. Y pues, ahí tenía algún problemilla ahí con los videos, pero bueno, una disculpita. Seguimos aquí en el Ministerio Radial Ríos de Agua Viva. En el video anterior estábamos escuchando el Evangelio. Interrumpí la programación de Facebook, pero ahora estamos reiniciando. Dios mío. Bueno, creo que no quedó bien la cámara, pero por ahí. Lo importante es el audio, ¿no? Entonces, seguimos aquí en el Ministerio Radial Ríos de Agua Viva. Es una alegría y un gusto que usted siga acompañándonos en esta mañana. Y si usted se acaba de despertar o acaba de sintonizar el gallito, no se vaya, quédese con nosotros. Comparte el video más al ratito. El Evangelio hoy nos estaba hablando, de muchas cosas, ¿no? De lo que significa los discípulos, los apóstoles y de lo importante de la oración con fe. Ahí él mencionaba lo importante de tener fe cuando hacemos esa oración. A veces estamos ahí como que tambaleando o queremos que el Señor nos escuche inmediatísimamente y las cosas no van así, no son así porque el Señor va a actuar según su santa voluntad en el momento que sea bueno para nosotros, no cuando nosotros queremos. A veces hacemos la oración y queremos que en ese ratitito ya el Señor nos conteste con acción rápida y pues no nos podemos a pensar que eso es lo que nosotros queremos, pero qué es lo que conviene. ¿Cuántas veces hacemos oración pensando que en ese momento el Señor va a responder? Y hay personas que se desaniman y dicen, no, pues el Señor no me escucha, el Señor no me oye. Claro que el Señor nos escucha y nos oye. Él está ahí atento a nuestras súplicas, a nuestras oraciones, pero Él es nuestro Padre, Él es perfecto, Él es Dios, Él nunca se equivoca. Y a veces cosas que pedimos nosotros que pues nos escuche y se hagan rápidamente, pues no se van a hacer porque no convienen. El Señor siempre nos va a dar lo que necesitamos, no lo que nosotros queremos, ¿verdad? Algo bien importante, algo bonito que nos enseñaba de perseverar en la oración. Ahora bien, hay muchas prédicas de repente que hemos escuchado donde dice, pues si ya oraste por una necesidad, pues ya ten fe y espera, el Señor seguramente va a actuar. Como diciendo, ya oraste, ten fe, espera y ya cálmate. En otras ocasiones aquí el Padre nos decía, perseverar, mis hermanos, perseverar, la perseverancia, seguir perseverando una, mil, 30. Mira, Santa Mónica, ¿cuántos años oró? 30 años por su hijo. Entonces, orar la misma oración, pero que no sea así nada más como repetitiva. O sea, Señor, ya sabes esta necesidad, pues la pongo en tus pies y vámonos. No, que salga siempre de nuestro corazón, que salga de nuestro adentro. En una ocasión una amiga me decía, es que yo no sé orar. Le digo, es que nadie sabemos orar. Solamente lo que necesitamos es abrir nuestro corazón, nuestra mente, hablar desde adentro de nuestro ser y el Espíritu Santo va a elevar esa plegaria a nuestro Señor por nosotros. Abrir nuestro corazón, eso es lo que necesitamos para poder sacar desde ahí. ¿Sabe? Decía el Padre, incluso una oración que pues rezamos en el rosario, y todas esas oraciones son buenas, no se me equivoque, todo es muy bueno, todo perfecto. Dice, pero la oración, si la está repitiendo, una oración conocida, dice, hazla tuya en el momento, en el momento que te salga desde dentro de tu corazón, desde dentro de tu ser. Si estamos diciendo Santa María, no es Santa María, Madre de Dios, no, es Santa María, Madre de Dios, que la sientas, que la vivas en el momento, no nada más repetirla. Y esa es la clave también cuando hacemos oración, desde adentro. Y si usted, como le acababa de mencionar, me decía, pues es que yo no sé orar, le digo, es que solamente es abrir nuestro corazón y hablar, así como hablaras a un amigo, así como pues hablas a tu padre, ¿verdad? Entonces el Señor está ahí escuchando, hablarle desde nuestro ser, desde nuestro corazón, desde adentrísimo, y pedirle y tener fe. perdón, más que nada pedir fe. A mí me gusta mucho la oración que dice el sacerdote al inicio: Espíritu Santo, ilumínanos y santifícanos, ¿verdad? Aumenta nuestra fe, dame agudeza para entender, dice, o sea, que el Espíritu Santo nos auxilie para poder entender y para poder abrir nuestro corazón y también tener la paciencia para orar sin cansancio y con fe, con mucha perseverancia. En muchas ocasiones nos han enseñado que el tiempo no existe para Dios. Entonces, hoy podemos orar y muchos años después con la misma oración y para Dios puede ser 1 minuto, 2 minutos, un instante. O sea, para Dios no existe el tiempo. Entonces, tenemos que siempre perseverar en la oración, tener fe, tener mucha fe. Sabe, le voy a contar algo rapidito. Necesitamos fe, o sea, todos. No estoy diciendo que soy una gran persona de fe, pero sucedió algo jueves. Muchos detalles, no voy a dar detalles, solamente la cosa fue de que había un carro prendido en el parqueadero, cerquitita de mi carro, o sea, así casi, bien, ya ve que a veces los estacionamientos, pues uno se parquea así medio, bien con el espacio bastante reducido ahí. Estaba cerquitas ahí, entonces salgo, veo ese carro en llamas, todavía no llegan los bomberos, y veo mi carro, yo veo que ya se estaba prendiendo, yo veo llamas en mi carro. El espejo, lo plastiquito de abajo, así, ya se estaba quemando, estaba quemando, estaba goteando el hule, estaba quemándose el plastiquito del lado del pasajero. Entonces, Dios mío, agarro las llaves. Yo sé que si hubieran estado los bomberos ahí, no me van a escuchar, me regañan. No me hubieran dejado prender el auto porque al prenderlo, pues, no sé, eso mueve la gasolina y se hubiera encendido más rápido, no sé. Yo agarro las llaves y me voy corriendo desde cuando iba corriendo hacia el carro. Le digo, voy a sacar el carro. Dije, en el nombre sea de Dios, pero dije desde adentro, en el nombre sea de Dios, porque yo me vino a la mente. Le digo, al darle el estar al carro, al prenderlo, si ya tiene lumbre, el espejo está prendido. Bueno, el espejo, no literal el vidrio, no, pero ahí donde viene el espejo. Le digo, al darle el llavazo, puede explotar el carro, o se puede prender o me puedo morir, pero yo dije, Señor, en tus manos, en el nombre sea de Dios, agarro la llave y le doy, prende y en el instante ya me eché para atrás y pues me salí de ese gran, gran peligro que estaba ahí. Pues yo me metí en el peligro, ¿no? Por rescatar el carro y luego ya es para digo, ay, Señor, perdóname, tal vez, pues yo me puse en riesgo por salvar pues algo material, o sea, el carro. Me quedé temblando, asustada, después no sabía ni qué, no, pero ahorita que estaba escuchando al padre de que tenemos que orar con fe y hacer las cosas con fe, entonces le digo, Señor, yo creo que sí tengo que compartirlo porque eso fue un acto de fe. Fue un acto de fe, o usted saque sus conclusiones, el miedo, lo que sea, me hizo ir, pero siempre pensando, o sea, en Dios. En el nombre sea de Dios, pero lo dije ay, no, hasta se me hace la piel chinita cuando me recuerdo. Esas palabras me salieron desde lo más profundo de mi corazón y el Señor estuvo atento a ese acto de fe que hice en el nombre sea de Dios. Y si Él está con nosotros, Él nos va a sacar, Él nos va a librar de muchos peligros. Y yo creo que eso que sucedió el jueves no se me va a olvidar nunca, nunca, jamás, jamás en la vida. Nunca, nunca. O sea, no sé, no sé más qué decir sobre eso, pero todavía estoy así como que el Señor es tan maravilloso. Nunca voy a cansarme de darle las gracias por tantas, tantas cosas, por tantos bendiciones y tantos milagros que Él permite en nuestra vida y a veces no vemos. A veces no vemos la magnitud de ese gran amor. Vamos a identificar y volvemos aquí en el Ministerio Radial Ríos de Agua Viva.
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Qué bonita esa alabanza. Es la primera vez que la escuché. Está bien chida, ¿a poco no? Está bien bonita. Hay muchas alabanzas tan preciosas que acuérdense que el orar dos veces es cuando escuchas una alabanza. El escuchar la alabanza con atención es orar dos veces. Pero bueno, estamos aquí en el Gallito 1010 y 93.7 FM. En el Ministerio Radial Ríos de Agua Viva. Así que, bueno, como les decía al inicio, voy a compartir con ustedes una reflexión bien bonita del padre Jorge Pulido. Me encanta cómo el Señor lo usa. Escuchábamos el Evangelio hace un ratito. Vamos a escuchar una reflexión acerca de la oración, de cómo, pues, crecer esa fe y de cómo llevar más nuestra oración, de tener más, ¿cómo le diré? Con más enjundia en la oración. En temas pasados siempre nos estaban comentando, no me acuerdo cuántos sábados antes, de cuando hacemos la oración, hacer la oración con perseverancia, con constancia, estar no como que, ok, oro ahorita y luego ya después, o ya se hace así como rutinario y como esto, no. Porque de cómo va a crecer o cómo va a iniciar una relación con algo, con alguien, si no es a través de la plática. Ponían el ejemplo bien claro y a mí me gustó esto. Por ejemplo, si conoces a una persona, si apenas la conoces, una amiga, vamos a suponer, o apenas la conociste en el trabajo y todo esto, entonces, ¿cómo vas a llegar a ser una buena amiga o cómo quieres que ella sea una buena amiga contigo si no platican? Entonces, para tener una conexión y para tener una relación de amistad así bonita, tú tienes que aprender a escuchar a aquella persona y tú también hablar con aquella persona, hablar seguido, hablar de cosas en común, hablar de cosas que les agradan a las dos personas o cosas de sus vidas. Y de esa forma se va extendiendo una relación bonita entre aquella persona y entonces ya es cuando puedes considerar, oh, ella es mi amiga.

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1: Entre nosotros y Dios para que podamos tener la convicción cada vez, para que cuando tengamos esas situaciones difíciles, pues vayamos corriendo a donde Él. Él está en nosotros en todo lugar, en todo momento, pero también siempre mencionábamos aquí lo importante de ir a visitarlo al Santísimo. Ir corriendo para allá, Él está ahí con sus brazos extendidos. Y ahí a pedirle, Señor, ayúdame a perseverar más en la oración, ayúdame a conocerte más, ayúdame a servirte, ayúdame a tratar de agradarte con mi vida, con mi forma de ser, en mi trabajo, en todas partes donde yo esté. Entonces, ir a pedirle a nuestro Señor, ¿verdad? También sobre todo que aumente nuestra fe y para que tengamos esa relación con el Señor. Y más que todo, la confianza, porque hay situaciones y hay momentos en los que somos humanos y tienes fe, pero estás asustado, estás asustada, estás temeroso, estás como diciendo, ¿qué va a pasar? ¿Qué está pasando? Entonces, yo siento que aunque mucha fe tengamos, somos humanos y en el momento va a pasar, pero que tengamos esa convicción de que Dios está con nosotros y Él nos va a proteger, aunque se vean las situaciones bien difíciles, que no hay salida, el Señor está ahí. Entonces tenemos que pedirle a nuestro Padre Santísimo la fe, que nos dé fe, que nos aumente la fe y que nos dé también el consuelo en los momentos difíciles, que nos haga sentir que Él está ahí, porque si Dios nos tratara a nosotros conforme nosotros merecemos, como siempre digo, estaríamos fritos, fritos, así en aceite como un huevito, fritos, fritos, porque la verdad, pues le fallamos, yo le fallo, soy una miserable pecadora, yo le fallo constantemente, porque pues estamos en una lucha no a golpes así, sino pues vamos al gimnasio y crecemos el conejito y pócatelas. No, esa es una lucha espiritual en la que batallamos cada minuto de nuestra vida con diferentes situaciones, con muchas situaciones que de repente se nos presentan y a veces hay cosas más difíciles que otras, pero aumentar, que Dios nos aumente la fe para que en esos momentos de angustia, de desesperación, que no sabes qué hacer, que se te cierre el mundo, el Señor ahí está. Y siempre ver que las cosas sucedieron por alguna razón. El Señor a veces permite ciertas cosas para salvarte de otras, ¿verdad? Entonces, siempre pedirle al Señor esa palabra de sabiduría, pedirle, Señor, ayúdame, ilumíname, para que pueda yo saber el porqué de las cosas a veces que están sucediendo. Ir corriendo a hincarnos, ir a pedirle a nuestro Señor la sabiduría, siempre en la oración. A veces comentábamos con una amiga, dice, es que el reloj, la alarma, timbre, y yo me tengo que ir corriendo y no tengo tiempo de orar. Le digo, yo creo que nos pasa a todos, y más cuando estamos desveladillos, ¿no? Que nos dormimos tarde. Y entonces ahí timbra la alarma y pues ya no tienes tiempo de hacer muchas cosas, pero el Señor también entiende, o sea, la flojera a veces de nosotros, ¿no? Entonces, ¿qué tenemos que hacer? Nuestra mente, ahí estemos haciendo lo que estemos haciendo, ahí nuestra mente orar, estar orando, pidiéndole al Señor, dándole gracias, alabándole, glorificándole, mientras hacemos nuestras labores, aunque estemos preparándonos para irnos a nuestro trabajo, y estas cosas, estar ahí en oración, traer a nuestro Señor siempre en nuestra mente para que pues Él nos ayude. Y pues esto no estoy diciendo que con esto vamos a sustituir el ir y dedicarle ese ratito de oración al Señor, solamente estoy diciendo cuando no hay tiempo, andamos a las carreras, pues eso se vale, ¿no? De traer al Señor en nuestra mente, en nuestro trabajo. En alguna ocasión le comentaba a esta chica, le digo, yo incluso en el trabajo, cuando pues a veces hay momentos en que no hay pláticas, o aunque haya pláticas o momentos, ¿verdad? En cualquier momento, estar en nuestra mente intercediendo y pidiendo por todos y

0: pidiendo al Señor o alabándole o dándole gracias, siempre estar en una constante oración hacia el Señor, recordarnos de Él cada minuto, cada momento de nuestra vida, porque Él está siempre ahí a nuestro lado. Y qué bonito que estemos recordándole también y dándole las gracias, mejor dicho, por cada bendición, por cada momento. Cuando podemos hablar, nuestro corazón está latiendo y esas bendiciones son muchas bendiciones, son miles, millones de millones de millones de bendiciones por las cuales darle gracias a Dios. Entonces, ¿por qué no elevar esa oración al Señor de gracias, de agradecimiento? Si usted está feliz y contento, que así deberíamos estar porque tenemos que celebrar la vida cada minutito. Hay situaciones difíciles que se nos presentan en la vida. Pero sabemos que el Señor está con nosotros. Jesús, en ti confío. Y vamos a estar felices disfrutando cada momentito. Porque la vida no la tenemos comprada. La vida se nos puede ir en un ratito. Y yo, pues les decía hace ratito, o sea, sería imprudencia o no sé, todavía estoy así como analizando qué pasó. O sea, pero el Señor sabe, porque entonces de ir yo entre las llamas ahí, donde ya se está quemando un pedazo del carro, ir a prenderlo y sacarlo, pues me regañaron, dice, es una imprudencia, pudo haber estallado el carro al movimiento de la prendedera, al movimiento de gasolina ahí, cuando lo prendí, pudo haber, pues, no sé, me hubiera chamuscado un poco. Fue imprudencia, pero yo ahorita no lo veo como una imprudencia. Bueno, ya le pedí perdón a Dios si fue una imprudencia y me puse en peligro, ¿no? Pero yo le doy gracias a Dios porque puso en mi ser la fe, mucha fe. Yo dije, en el nombre sea de Dios, al darle el carro va a prender y yo lo voy a poder sacar. Entonces, yo sé que el Señor actuó, yo sé que Dios siempre, siempre está actuando en nosotros. Pero bueno, aquí podría hablar la hora que resta de puro agradecimiento que tengo hacia el Señor, ¿verdad? Entonces, pero vamos a ir a dar paso a esta reflexión bien bonita de acerca de la oración. Para que usted, mi hermano en casita y todos juntos como hermanos, pidamos al Señor la fe para que podamos orar más, para que tengamos esa conexión con el Señor, tener más esa amistad, entablar esa comunicación con el Señor, para que poco a poco nos vaya transformando y vayamos teniendo esa conversión para poder llevar a los demás también esa palabra de aliento. Hay tantas personas que no van nunca a la iglesia, incluso personas que no tienen los sacramentos. Que el Señor nos instruya, nos ilumine para poder dar esa palabra que entre en el corazón de esas personas y puedan cambiar su forma de pensar y acercarse, porque ¿a quién iremos si no es al Señor? Así que vamos con esta reflexioncita. Mandamos un saludito por allá en nuestra, bueno, a mi prima en Morelia, por allá nos está escuchando Alba Cisneros, así que saludos, prima. Vamos con esto y más al ratito estaremos poniendo otra alabanza. Bueno, en medio del tema íbamos a ir con una alabanza, pero mientras tanto vamos con el padre Jorge Pulido. Búsquelo en las redes sociales, búsquelo en YouTube. Tiene la coronilla de una forma tan bonita. Cuando usted se adentra a escuchar algo, aunque sea en las pantallas, ahí usted siente la presencia del Señor. Así que vamos a escuchar esto del padre Jorge Pulido.
1: A profundizar y a crecer en la experiencia de la oración cristiana, donde vamos a conocer qué es la oración personal, los medios de oración, las formas de oración, los tipos de oración, qué es la oración vocal, qué es la oración mental, la oración de alabanza, la oración contemplativa y las demás formas que existen en la iglesia, cuáles son los lugares más adecuados para orar. ¿Cuáles son nuestros maestros en la vida de oración? Y todo lo que el Espíritu Santo, a través de la palabra, el magisterio de la iglesia, nos quiere enseñar a cada uno de nosotros. Es así que les doy una cordial bienvenida a este maravilloso seminario acerca de la oración cristiana. Les invito, queridos hermanos, para que nos pongamos en la presencia de Dios. Y le encomendemos al Señor, a la Santísima Virgen María, este seminario para crecer en nuestra vida de oración. En el nombre del Padre, del Hijo y del Espíritu Santo. Amén. Ave María Purísima, sin pecado concebida, María Santísima. Pidamos al Espíritu de Dios. Ven, Espíritu Divino, manda tu luz desde el cielo, Padre amoroso del pobre, don en tus dones espléndido, luz que penetra las almas, fuente del mayor consuelo. Ven, dulce huésped del alma, descanso de nuestro esfuerzo, tregua en el duro trabajo, brisa en las horas de fuego, gozo que enjuga las lágrimas y reconforta en los duelos. Entra hasta el fondo del alma, divina luz, y enriquécenos. Mira el vacío del hombre, si tú le faltas por dentro. Mira el poder del pecado, cuando no envías tu aliento. Riega la tierra en sequía, sana el corazón enfermo. Lava las manchas, infunde calor de vida en el hielo. Doma al espíritu indómito, guía al que tuerce el sendero. Reparte tus siete dones según la fe de tus siervos. Por tu bondad y tu gracia, dale al esfuerzo su mérito. Salva al que busca salvarse y danos tu gozo eterno. Amén. Espíritu Santo, ilumínanos y santifícanos. Debemos aprender a orar de labios del mejor Maestro, nuestro Señor Jesucristo. Bien lo dijeron los discípulos cuando le preguntaron a Jesús o le pidieron a Él, enséñanos a orar. Eso lo encontramos en Lucas 11:1. Hoy más que nunca, mis queridos hermanos, necesitamos hacerle esa petición al Señor, enséñanos a orar. Quiero iniciar esta escuela de oración, este seminario de crecimiento sobre la oración cristiana, partiendo del texto bíblico en el Evangelio de Lucas, capítulo 18, versos 1 y siguientes. Les decía una parábola para enseñarles que es necesario orar siempre sin desfallecer. Había un juez en una ciudad que ni temía a Dios ni le importaban los hombres. En aquella ciudad había una viuda que solía ir a decirle: «Hazme justicia frente a mi adversario». Por algún tiempo se estuvo negando, pero después se dijo a sí mismo: «Aunque ni temo a Dios ni me importan los hombres, como esta viuda me está molestando, le voy a hacer justicia, no sea que siga viniendo a cada momento e importunarme». Y el Señor añadió: «Fijaos en lo que dice el juez injusto, pues Dios no hará justicia a sus elegidos que claman ante Él día y noche, o les dará largas, o digo que les hará justicia sin tardar. Pero cuando venga el Hijo del Hombre, encontrará esta fe en la tierra». Palabra del Señor, gloria a ti, Señor Jesús. Hermoso texto de la palabra de Dios, en la cual el evangelista introduce diciendo que en una ocasión Jesús, para enseñarnos que era importante orar siempre y sin desfallecer, nos expone esta parábola de aquella viuda que insistía que este juez le hiciera justicia. Qué bueno que cada uno de nosotros aprendamos de los labios de Jesús el arte de la oración. El hombre necesita encontrarse con Dios. Las familias necesitan encontrarse con Dios. Todos nosotros necesitamos estar en contacto con Dios. Por eso, nada más necesario para un cristiano que anhela seguir al Señor, aprender de Él a orar. La historia del cristianismo es una historia de amor, de un intenso diálogo entre el hombre y Jesús que se ha revelado. Desde el Antiguo Testamento, como vamos a ver también en lecciones posteriores, el hombre siempre ha establecido un diálogo de amor con Dios. Y ese diálogo se llama oración. Por eso todos nosotros necesitamos acrecentar nuestra relación de amor con Dios. ¿Y cómo se realiza esto? A través de la vida de oración. La historia del cristianismo es una historia de amor, de una íntima y maravillosa relación de amor. La historia del amor de Dios por los hombres y de los hombres por Dios. En todas las épocas y en todos los lugares han surgido hombres y mujeres consagrados a la oración. Y de allí surgen los grandes maestros espirituales que nos han dejado un legado invaluable acerca de la oración. Los santos, como va a expresar algún teólogo, son los auténticos intérpretes de la palabra de Dios, porque ellos, a través de la oración, lograron entrar en comunión con Dios y con el Espíritu Santo, quien les va hablando a lo íntimo de sus corazones. Obviamente, queridos hermanos, que también Dios nos habla a cada uno de nosotros cuando nos ponemos en oración. Decía algún hombre en un momento que nada más poderoso y más fuerte que un hombre de rodillas clamando al cielo. El demonio mismo tiembla cuando ve un hombre postrado en adoración. Y esa es la fuerza y es el poder de la oración. La oración, queridos hermanos, se convierte para nosotros en el motor y en la fuente para avanzar en la vida cristiana. De allí que diga San Gregorio Nacianceno que la oración es la respiración del alma. Si nosotros no oramos, nos asfixiamos, nos morimos espiritualmente. La oración es la respiración del alma. San Gregorio Nacianceno. En este seminario nos adentraremos en el maravilloso mundo de la oración cristiana, pues hace falta aprender a orar. Esto es una escuela de oración. ¿Uno qué va a hacer a una escuela? Aprender. Es necesario aprender a orar. Como los discípulos le decían a Jesús, Maestro, enséñanos a orar. Y el Señor les enseñó la oración del Padre Nuestro. Dice su Santidad Benedicto XVI, incluso quienes van muy adelantados en la vida espiritual sienten siempre la necesidad de entrar en la escuela de Jesús. Hoy cada uno de nosotros entramos en la escuela de Jesús para aprender de Él a orar. Y eso es lo que buscamos en este seminario, en esta escuela de oración que iniciamos en el día de hoy. Qué bueno que muchos de ustedes se motiven para vivir intensamente este espacio de formación para aprender a hablar con Dios. Dice San Agustín de Hipona, nos has hecho, Señor, para ti, y nuestro corazón está inquieto hasta que descanse en ti. Todos nosotros necesitamos inquietarnos por la oración. ¿Por qué es importante una escuela de oración? Es una pregunta que puede surgir en el corazón de muchos de ustedes, mis queridos hermanos. Si ustedes van a la Escritura y leemos en el libro del profeta Samuel, en el libro de Samuel, nos encontramos que cuando Samuel era niño, estaba a cargo del sacerdote Elí. Y el Señor empezó a llamar a Samuel en la noche. Samuel, él iba corriendo donde Elí y le decía, aquí estoy, Señor. Y Elí le decía, pero ¿cómo es posible? Pues yo no te he llamado, voy a acostarte. Iba Samuel, se acostaba y nuevamente, Samuel, salía corriendo, iba donde Elí. Y así sucedió varias veces hasta que Elí comprendió, como maestro de oración, que era Dios quien estaba llamando al niño Samuel. Y entonces le dice, ve a acostarte, y si te llama, respóndele, habla, Señor, que tu siervo escucha. Aquí estoy, habla, Señor. Pues el niño Samuel así lo hizo, fue, se acostó, y cuando Dios lo llamó, pudo responder acertadamente al llamado de Dios. Miren, queridos hermanos, en este pasaje bíblico, cómo queda sustentado por la palabra de Dios la importancia de aprender a orar. Hay muchas personas que no saben orar, que no saben pedir y necesitan de esta escuela de oración para aprender de los maestros de la oración cristiana, de los santos, de los apóstoles, del mismo Jesús, cómo orar y cómo responder a la oración. Desde allí queda sustentada la importancia de esta escuela de oración. De manera metódica se han organizado los temas para esta escuela de oración. Y como les decía, vamos a aprender a orar desde la palabra de Dios, desde el catecismo de la Iglesia Católica, desde la enseñanza de los santos, el magisterio de la Iglesia. Por eso vamos a aprender qué es la oración en la lección del día de hoy, qué es la oración personal, qué es la oración comunitaria, qué es la oración litúrgica, y vamos a aprender la oración en el Antiguo Testamento, en el Nuevo Testamento, en la tradición de la Iglesia. Vamos a irnos adentrando en este campo de la oración cristiana, porque la oración tiene una importancia capital para cada uno de nosotros. Dice el Señor en el Evangelio de San Mateo, capítulo 26, verso 41, velad y orad, porque el Espíritu está pronto, pero la carne es débil. Es el Señor el que nos dice, velen y oren para que no caigan en la tentación. El Espíritu está pronto, pero la carne es débil. Es importante y necesaria la oración para salvarnos. Decía San Alfonso María de Ligorio, el que reza se salva, el que no reza se condena. Escuchen bien a los santos, a los grandes, a los titanes de la fe, lo que expresan acerca de la importancia de la oración. Y también hablando más puntualmente de la meditación, decía, el que está en pecado no deje la meditación, porque a la corta o a la larga, o se deja la meditación o se deja el pecado. Pecado y oración son totalmente incompatibles. La persona que ora o deja la oración o deja el pecado, pero no hay forma de que convivan las dos realidades juntas. Una persona orante, por más fuerte que tenga un vicio, una atadura interior, tarde que temprano es liberado por el poder de la oración. Decía también un hombre en el pasado, hay que orar a veces sin ganas para que nos den ganas. Porque hay gente que dice, es que a mí no me nace. Es que no se trata de que nazca, se trata de orar, porque el que no ora se condena. Es lo que dice San Alfonso María de Ligorio y son los grandes maestros de la vida espiritual. Decía Santa Teresa de Ávila, el que deja la oración mental no tiene necesidad de demonios que lo empujen al infierno, va por sí mismo. Miren lo que dice Santa Teresa, repito, el que deja la oración mental no tiene necesidad de demonios que lo empujen al infierno, va por sí mismo. Alejarse de la oración es alejarse de todo lo bueno, mis queridos hermanos. La oración es importante y necesaria para santificarnos, hasta el punto de que no hay crecimiento espiritual sin vida de oración. ¿Ustedes creen, queridos hermanos, porque el seminario de la oración está justo después del querigma, del seminario de vida en el Espíritu? Porque todo crecimiento espiritual se basa en la oración. La oración es el fundamento de toda vida espiritual. San Juan Crisóstomo decía, cuando veo alguno que no tiene amor por la oración, ni tiene cuidado de cultivarla con fervor, para mí es claro que no posee ninguna cualidad buena. El que no reza a Dios y desea tener un asiduo coloquio con Él, está muerto o está privado de sana razón. Es más, es una evidentísima prueba de locura no tener amor por la oración. Para San Juan Crisóstomo, el que no ora, o está loco, o está enfermo, o no tiene ninguna buena cualidad. Qué fuerte en las palabras de San Juan Crisóstomo. Para cualquiera podría parecer exagerado lo que dice San Juan Crisóstomo. Sin embargo, sabiendo que brota de un doctor y padre de la Iglesia, pues es más claro que esta es una auténtica voluntad de Dios y un despertar del Espíritu Santo a través de estas palabras. Es inspiración divina, mis queridos hermanos. Por eso toda persona que se convierte comienza a tener vida de oración. No hay una verdadera conversión si no se empieza a tener vida de oración. Todo esto simplemente como introducción para decirles por qué es importante orar en la vida cristiana. Vamos a ver cuál es el objetivo general de este seminario que vamos a llevar acerca de la oración cristiana. Llevar al fiel a un conocimiento más profundo de la oración cristiana con el fin de acrecentar en él el amor y el deseo de realizarla. Para eso hacemos este seminario, esta escuela de oración cristiana. Ahora sí, vamos a entrar en materia, en el tema del día de hoy. ¿Qué es la oración? Dice el Salmo 145, verso 18. Cerca está el Señor de los que lo invocan, de los que lo invocan con sinceridad. Si tú quieres que el Señor esté cerca de ti, debes invocarlo con la oración. El texto del Magisterio que ilumina este tema acerca de qué es la oración, lo encontramos en el Catecismo de la Iglesia Católica. Catecismo de la Iglesia Católica, en el numeral 534. Catecismo de la Iglesia Católica, numeral 534. La oración es la elevación del alma a Dios, o la petición a éste de bienes conformes a su voluntad. Aquí ya estamos teniendo una definición de qué es la oración. Es la elevación del alma a Dios, o la petición a éste de bienes conformes a su voluntad. ¿Qué es orar? Elevar el alma a Dios, o pedirle a Él los bienes conformes a su voluntad. A veces pedimos en la oración cosas que no van acordes con la voluntad de Dios. Y por eso muchas personas dicen, yo oro, pero no recibo. Si no pedimos de acuerdo a la voluntad de Dios, pues no vamos a recibir. La oración es siempre un don de Dios que sale al encuentro del hombre. Es un don. ¿Y qué quiere decir don? Que es un regalo. Es decir, que no se compra, que no se vende, sino que se recibe de parte de Dios. El hecho, mi querido hermano, de que tú estés en esta escuela de oración es muestra de que Dios te quiere regalar el don de la oración. La oración cristiana es relación personal y viva de los hijos de Dios con su Padre infinitamente bueno, con su Hijo Jesucristo y con el Espíritu Santo que habita en sus corazones. Es una relación personal y viva de los hijos con Dios, Padre, Hijo y Espíritu Santo. Es relación personal, de persona a persona. Por eso la oración debe tocar lo más íntimo del corazón humano. La oración debe ser un diálogo de amor auténtico con Dios. Debemos tener en cuenta, queridos hermanos, que definir qué es la oración es un tema complejo debido a que existen muchas formas de definir qué es la oración. Aquí vamos a hacer un acercamiento desde lo que nos dice el Catecismo de la Iglesia Católica en la cuarta parte, a través de los numerales 2558 al 2565 acerca de la oración cristiana. ¿Cómo nos define el Catecismo la oración? También vamos a definir a partir de lo que nos dicen los santos, que como ya les decía, son los maestros de la oración cristiana. Y también vamos a mirar un poco más sobre lo que nos dice el magisterio de la Iglesia, los papas, acerca de la oración. San Juan Pablo II, cuando habla del catecismo de la Iglesia Católica, dice: es una norma segura para la enseñanza de la fe. Por eso, queridos hermanos, les recomiendo el catecismo de la Iglesia Católica. Y en la cuarta parte, que se titula La oración en la vida cristiana, a partir de allí vamos a profundizar en esta escuela de oración. Entremos entonces a definir qué es la oración. Y para eso vamos a tomar desde el numeral 2558 la definición que toma el catecismo a partir de Santa Teresita del Niño Jesús. Una definición maravillosa acerca de la oración. Dice Santa Teresita del Niño Jesús: para mí, la oración es un impulso del corazón, una sencilla mirada lanzada hacia el cielo, un grito de reconocimiento y de amor, tanto en medio de la prueba como en la alegría. Miremosla más detenidamente. La oración es un impulso del corazón, el corazón que se quiere elevar a Dios. Una sencilla mirada lanzada hacia el cielo. Orar es lanzar una mirada al cielo. La oración no es algo complicado. Somos nosotros los que complicamos muchas veces la oración. Orar es lanzar una mirada al cielo. Un grito de reconocimiento y de amor, tanto en medio de la prueba como en la alegría. Es decir, queridos hermanos, que de este modo queda patentado que todo lo que nosotros podamos estar viviendo es presupuesto suficiente para orar. Si estamos alegres, debemos orar. Si estamos tristes, debemos orar. Si estamos enfermos, debemos orar. Si tuvimos un éxito en el camino, debemos orar. Si tuvimos una decepción, debemos orar. Tanto desde la prueba como desde la alegría, nos dice Santa Teresita del Niño Jesús. La oración es la elevación del alma a Dios o la petición a Dios de bienes convenientes, nos dice San Juan Damasceno. Elevación del alma a Dios o la petición a Dios de bienes convenientes. ¿Desde dónde hablamos cuando oramos? ¿Desde la altura de nuestro orgullo y de nuestra propia voluntad, o desde lo más profundo de un corazón humilde y contrito? El que se humilla es ensalzado. Dice Lucas capítulo 18, versos del 9 al 14. El que se humilla será ensalzado, como también nos anuncia la santa palabra de Dios. Aquí el catecismo nos va a decir lo siguiente: la humildad es la base de la oración. Quiero hacer un acento especial en esto que dice el catecismo. La humildad es la base y el fundamento de la oración. Qué bueno que empecemos a trabajar la humildad. El orgulloso no ora. El prepotente no ora. El que se cree que ya se las sabe todas no ora. La oración es de los pobres y de los humildes, aquellos que reconocen que Dios es totalmente superior a las flaquezas que la persona puede estar pasando. Sin humildad no hay oración. La humildad es la base de la oración. Nosotros no sabemos pedir como conviene, dice Romanos 8:26. No sabemos pedir. La humildad es una disposición necesaria para recibir gratuitamente el don de la oración. Es por eso que, siguiendo a San Agustín de Hipona, él dice: el hombre es un mendigo de Dios. Cuando nosotros oramos y nos postramos delante de Dios, estamos mendigando la gracia, el amor y la ternura de Dios. Por eso, para orar solo se requiere tener una disposición interior de humildad para encontrarnos con Dios. Qué importante lo que estamos aprendiendo acerca de la oración. Dice la palabra de Dios en Juan capítulo 4, verso 10. Si conocieras el don de Dios, la oración es el don de Dios. Qué bueno que conozcamos el don de Dios. La maravilla de la oración se revela precisamente allí, junto al pozo donde vamos a buscar nuestra agua. Allí Cristo va al encuentro de todo ser humano. Él es el primero en buscarnos y el que nos pide de beber. Jesús es quien toma la iniciativa en la oración. Decía la Santa Madre Laura, de aquí de Colombia, que el encuentro con Dios es el encuentro entre dos sedientos, la sed de Dios y la sed del hombre. Sed de Dios para abarcar al hombre y el hombre con la sed de calmar, el deseo de calmar su sed. Esa es la oración, el encuentro entre dos sedientos, la sed de Dios y la sed del hombre. Jesús tiene sed. Su petición llega desde las profundidades de Dios que nos desea. La oración, sepámoslo o no, es el encuentro de la sed de Dios y de la sed del hombre. Dios tiene sed de que el hombre tenga sed de él, decía San Agustín. Dios tiene sed de que el hombre tenga sed de él. Qué bueno, mis queridos hermanos, que empecemos a saciar la sed de Jesús, participando más activamente de la vida de oración. Tú le habrías rogado a Él y Él te habría dado agua viva. Juan 4:10. El Señor nos pide de beber y Él mismo nos da de beber. ¡Qué maravilla el encuentro con Dios! El Dios que nos atrae porque tiene sed de almas y nosotros que tenemos el deseo de calmar su sed. Nuestra oración de petición es paradójicamente una respuesta, la respuesta a la queja del Dios vivo. A mí me dejaron manantial de aguas vivas para hacerse cisternas, cisternas agrietadas. Jeremías 2:13. La oración es la respuesta a la queja de Jesús, a la queja de Dios. Me dejaron a mí manantial de aguas vivas para hacerse cisternas y lo peor, cisternas agrietadas para buscar en un pozo putrefacto cuando Cristo es la fuente inagotable de la gracia divina. Respuesta de fe a la promesa gratuita de salvación. Respuesta de amor a la sed del Hijo único de Dios. Hasta allí lo que nos dice el Catecismo de la Iglesia Católica. También va a afirmar, la oración cristiana es una relación de alianza entre Dios y el hombre en Cristo. Esa acción de Dios y del hombre brota del Espíritu Santo y de nosotros, dirigida por completo al Padre, en unión con la voluntad humana del Hijo de Dios hecho hombre. Y dice Romanos que el Espíritu Santo es el que ora en nosotros. Qué importante es saber que la oración es de carácter trinitario. Nos dirigimos a Papá Dios por medio de Jesucristo, único mediador entre Dios y los hombres, pero todo esto movidos por la fuerza y la acción del Espíritu Santo. Por eso el Espíritu de Dios, que es quien conoce lo íntimo de Dios, es el que desde lo interior de nosotros nos lleva a la oración. El principal y más importante maestro de oración se llama Espíritu Santo. Por eso, para aprender a orar, es necesario pedir el Espíritu Santo, porque nosotros no sabemos pedir lo que conviene. Es necesario clamar al Espíritu de Dios. vamos a mirar lo que nos dicen los santos acerca de la oración cristiana. Los santos fueron dóciles a la acción del Espíritu Santo, y por eso el Espíritu Santo le revela qué es la oración, cómo se hace la oración, cuándo se hace la oración, para qué se hace oración, y todas las preguntas que tengamos en torno a la oración son respondidas por los santos a través de los tiempos. Ellos son nuestros maestros en la vida espiritual. Santa Teresa de Jesús, en el libro de la vida, va a decir: no es otra cosa oración mental, a mi parecer, sino tratar de amistad, estando muchas veces tratando a solas con quien sabemos nos ama. Repito, no es otra cosa oración mental, a mi parecer, sino tratar de amistad. Escuche bien los términos. ¿Qué es la oración mental? Tratar de amistad, estando muchas veces tratando a solas con quien sabemos nos ama. Esa es la oración para Santa Teresa de Ávila. Tratar de amor con aquel que sabemos nos ama. Tratar de amistades con quien sabemos nos ama. Cuando nos acercamos a un sagrario, a una capilla, cuando entramos en la habitación interior e invocamos la presencia de Dios, estamos tratando de amor con alguien que ya sabemos nos ama profundamente. San Juan Pablo II dice: la oración es una conversación donde hay un yo y un tú, pero con una gran mayúscula. El tú es Dios. Al principio creemos que el yo es muy importante, pero poco a poco nos vamos dando cuenta de que la iniciativa viene de Dios y que lo más importante es el tú, el totalmente otro, el Señor. El Señor es lo más importante en la vida de oración. La Santa Madre Teresa de Calcuta dice: el fruto del silencio es la oración. Aquí ya le pone el ingrediente del silencio. ¿Cómo es de importante el silencio para poder entrar en oración? El fruto de la oración es la fe. Muchos dicen: es que yo no tengo fe, es que mi fe es muy pequeña. Hace falta orar más. El fruto de la fe es el amor. El fruto del amor es el servicio. El fruto del servicio es la paz. Todo va llevando una secuencia. Silencio que lleva a la oración. La oración que conduce a la fe. La fe que conduce al amor. El amor que conduce al servicio. Y el servicio que conduce a la paz. Es un camino. La oración es un camino espiritual auténtico que nos va guiando hacia donde tenemos que caminar. Muchos dicen: ¿y yo cómo hago para crecer en mi vida espiritual? Yo no sé qué decisiones tomar. Hermano, acrecienta tu vida de oración para que conozcas lo que es un verdadero crecimiento espiritual. San Roberto Belarmino dice: no hay santo alguno que no haya sobresalido en la oración. Es imposible aspirar a la santidad si no contamos con una vida de oración. San Alonso Rodríguez dice: en la oración es donde nuestro corazón más se ejercita en el amor actual a Dios. ¿Cómo ejercitarnos en el amor? A través de la oración. San Juan de la Cruz dice: quien huye de la oración, huye de todo lo bueno. Quien huye de la oración, huye de todo lo bueno. El Santo Padre Pío de Pietrelcina dice: la oración es la mejor arma que tenemos, es la llave que abre el corazón de Dios. Es una definición maravillosa. La oración es la llave que abre el corazón de Dios. San Juan Crisóstomo expresa: yo entiendo por oración no solo la que está en la boca, sino la que surge del fondo del corazón. En efecto, Así como los árboles con raíces profundas no temen las tempestades, igualmente las oraciones que surgen del interior del corazón y que están arraigadas allí, se elevan hacia el cielo con total seguridad y no son desviadas por el asalto de ningún pensamiento. La oración para San Juan Crisóstomo no es sólo la que brota de los labios, sino la que brota del corazón. Por eso vamos a aprender más adelante las distintas maneras de orar: oración vocal, oración mental, oración contemplativa y todos los demás grados de oración que corresponden a los grados de unión con Dios. Lo más básico en la oración es la oración vocal, hacer el rosario, hacer una novena, eso es lo más básico. Pero luego hay que ir pasando al segundo grado de la oración, que es la oración mental, donde ya no es necesario, no es necesidad abrir los labios, sino que usted va dialogando con el Señor en la mente y en el corazón. Por eso se llama oración mental. Ya luego viene la oración de contemplación, en donde ya no se trata tanto de usted estar llevando un discurso acá en la mente, sino que es Dios quien habita su alma y usted se eleva hacia Dios y contempla el misterio de Dios. Es un grado más avanzado de oración, pero hacia allí debemos tender y avanzar, mis queridos hermanos. San Gregorio Niceno.
0: Ahí teníamos esa hermosísima explicación, ese hermoso tema acerca de la oración, pero lástima que pues el tiempo se nos está yendo muy rápido. Ya se nos está acabando esta hora. Les invito, mis hermanitos, para que en casita, usted continúe escuchando. Hay muchísimos videos y como se escuchó, es un taller, es un seminario. Algo bien interesante para que aprendamos a orar. Ahorita mencionaba él al final lo que les mencionaba hace un ratito, ¿no? De la oración mental. Entonces, cuando a veces no tenemos las momentos o los lugares en nuestra mente, estar siempre alabando al Señor. Así que muy lindo tema, pero bueno, tenemos que darle gracias a los patrocinadores, ya que gracias a ellos es que podemos tener estas dos horitas de bendición. Así que a usted en casita, gracias por acompañarnos. Por ahí estaba, ¿quién estaba? Don Alex y Perita, por allá también en Morelia. Así que un saludito, gracias por acompañarnos. Vamos a ir rapidísimo a darle gracias a todos los patrocinadores, no sin antes pues pedirles y recordarles que si usted no es un patrocinador todavía, comuníquese con nosotros le anunciamos, usted nos da una lanita y pues bueno, así seguimos con este ministerio. 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Y, pues, bueno, con esto damos gracias a cada uno de ellos por patrocinarnos, por seguirnos ayudando para seguir, pues, en estas 2 horitas. De verdad, ahí en casita, muchísimas gracias por habernos acompañado. Entre todos podemos hacer la diferencia. Comparte el video para que más personas puedan ir a seguir al padre Jorge y de esa manera todos instruirnos, todos estar en un mismo canal. Qué importante de la oración. Así que hay que pedir mucho a Dios que nos dé esas ganas, esa chispa y ese constante, esas cosas que dicen los grandes santos, pues que nos motiven para poder tener una vida de oración bonita. Gracias en casita, gracias. Que Dios les bendiga y esperamos contar con su presencia el próximo sábado aquí en el Gallito 1010 y 93.7 FM en el Ministerio Radial Ríos de Agua Viva. Que Dios les bendiga y les esperamos la próxima semana.
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9: 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Pero bueno, quiero que vengas, aproveches el trampolín o el brincolín que tenemos. 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
9: Dormir junto a alguien no es amor. Los besos no son amor y el sexo tampoco lo es. Eso lo puede hacer cualquiera. El amor verdadero es amar. Es controlar tus palabras porque sabes que puedes herir a la persona amada. Es ser fiel, no solo cuando está la persona, sino sobre todo cuando no está.
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0: Véngase para acá.
1: Gracias.
0: Bien bonito con los muchachos de Mariachi Chapala de León, Guanajuato. ¡Qué Catrín!

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